Las 6:03 minutos en Radio Disney Puebla 92.9. Las 6:03. Drop Tip, Olivia Rodrigo. Lo que escuchamos para arrancar esta hora. El lunes 25 de mayo a través de Radio Disney. Soy Jane y recuerda que estamos juntos todos los días. De lunes a viernes, de las 4 a las 9, hay mucha música, mucho que platicar y, por supuesto, averiguar cómo la pasaste el modo fin de. Compártenos a través de tu conexión 22 11 12 91 73. Mi modo fin de se vio así. Quizá tú este fin de semana decidiste descansar, quizá decidiste salir a caminar, a correr, sí, tal vez, o saliste de fiesta. Compártenos a través de tu conexión 22 11 12 91 73, porque ese par de días que esperamos toda la semana, sábado, domingo, ¿verdad?, se pasan volando y ya cuando nos damos cuenta, es lunes otra vez. Pero lo disfrutamos muchísimo. Estoy segura que hayas lo que hayas hecho, lo gozaste. Así que platícanos cuál fue el plan de modo fin de, cómo se vio tu modo fin de 22 11 12 91 73. Mientras, vámonos con música de Sasha, Benny y Eric, Happy en Radio Disney Puebla. Soy Janie contigo hasta las 9.

0: Las 6:08 aquí en Radio Disney Puebla 92.9. Sasha, Ben y Eric. Happy a través de Radio Disney Puebla. Yo sé que el fin de semana estuviste muy happy, sea cual sea la situación que hayas pasado. Hey, te mandamos muy buena vibra por si no estuvo tan guau, ¿verdad? El próximo fin verás que será increíble. Y a quienes sí, bueno, descansaron, ¿qué hicieron? Queremos que nos compartas porque en esta hora es el momento de decirnos cómo se vio tu modo fin de, cómo lo viviste. Tú saliste a correr, yo salí a correr, sí, les tengo que presumir que nuevamente salí a correr. No me pregunten sobre mi tiempo, lo importante es que salí a correr. Que la verdad no me fue tan bien, pero bueno, ok, hice un poco de actividad física este fin de semana. ¿Tú qué hiciste, Jessy? Cuéntanos.
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2: Hola, Jenny. Buenas tardes. Mi modo fin de fue dedicado a mi hijo, a la misión de llenar el álbum del mundial. Nos la pasamos en el triángulo todo el fin de semana, pero se logró llenar el álbum del mundial. Entonces, la verdad, ayer mi hijo estaba feliz, yo con un dolor de pies que ya no aguantaba, pero mi hijo feliz. Entonces, valió la pena. Gracias. Bonito inicio de semana a todos.
0: Gracias, Jessy. También maravilloso fin de... Y justo esa era mi pregunta, así cuando estabas contando, ¿se llenó el álbum? Bueno, aplausos entonces, misión cumplida, porque estaba yo pensando en decirte, no, pues todavía hay por ahí algunos puntos de reunión, pero no, hombre, ustedes ya lo completaron. Muchísimas felicidades, gracias por platicarlo aquí en Radio Disney. Le mandamos un abrazo a tu hijo y a todos aquellos que andan llenando su álbum, ¿eh? Qué valientes, la verdad yo lo compraría, pero ay, no sé, como que la primera vez que me salgan repetidas, ya, hasta ahí llego. Así que gracias por compartirlo. Cuéntanos también, son las 6:09. Queremos saber cómo viviste tu modo fin de. Compártelo en una nota de voz mientras vámonos con más en Radio Disney Puebla. Soy Jane y estoy contigo hasta las 9.
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0: Las 6:18 aquí en Radio Disney Puebla 92.9, las 6:18, Katy Perry, Dark Hearts, lo que escuchamos en este lunes aquí en Radio Disney. Soy Janie, estamos juntos hasta las 9, pero sabes, en esta hora estamos contando cómo nos fue el modo fin de, ¿qué hiciste? Cuéntanos cómo se vio, cómo se vivió tu modo fin de, Omar, adelante.
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2: Hola Jamie, fue totalmente inesperado, solamente agarramos las maletitas y nos fuimos a la playita a tomarnos un coquito. Sí, fue mi modo fin de.
0: ¡No! ¿En serio? Oye, pues bien por ustedes, ¿eh? Esos planes dicen que son los mejores, los inesperados, los no tan planeados. Y bueno, qué maravilla que todo haya salido bien. ¿A dónde se fueron? ¿A qué playa, Omar? Contexto, oye, pero qué maravilloso que les fue muy bien. Y un coquito, no, en la playa, uff. Ese es un modo fin de. Gracias por compartirlo. Oigan, ¿pero qué pasa en nuestro cerebro cuando llega el fin de semana? ¿Por qué lo necesitamos tanto? ¿Y por qué a veces sentimos que no alcanza? Si te pasa, ¿no? Bueno, según investigadores, el fin de semana no es solamente un descanso físico, sino una necesidad psicológica real. Su estudio encontró que las personas reportan niveles significativos más altos de bienestar, energía, estado de ánimo positivo durante el fin de semana. Y esto ocurre independientemente de si la persona tiene un trabajo que le gusta o no. Investigadores de esa misma universidad encontraron que las actividades sociales, es decir, pasar tiempo con la familia, con los amigos, recargan la energía emocional mucho más que el descanso en solitario. Incluso para personas que se consideran introvertidas. Ya sé que hay algunos que nos cuesta un poquito, ¿verdad?, relacionarnos y, bueno, seguramente hay alguna actividad que te gusta. Únete a algún club, a algo que el fin de semana te haga salir un poquito de tu zona de confort y quizás te encuentres algo que después ya no vas a soltar, ¿eh? Yo te lo aseguro. Cuéntanos en tu conexión 2211-1291-73 cómo se vio, cómo se vivió tu modo fin de. Gus nos cuenta que fue al béisbol. Oye, maravilloso. Gracias por platicarlo aquí en Radio Disney Puebla. Vámonos con música de Shakira. Perro fiel, en tu radio. Soy Janie, contigo hasta las 9.

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1: Por compartirlo, si apenas llegaron a Radio Disney, son las 6:27, soy Janie, estamos platicando de cómo se vivió tu modo fin de, cuéntanos qué hiciste. Si dice Janie, es que yo no hice nada, nada más estuve pues ahí descansando. Ay, seguramente viste alguna película, seguramente saliste al parque, es más, seguramente saliste a la tienda y viste algo diferente, hiciste algo el fin de semana, así que compártelo a través de tu conexión 22 11 12 91 73, y les cuento qué hacemos los mexicanos realmente en nuestros fines de semana. Ahí les van los datos. Las actividades de tiempo libre más comunes entre los mexicanos los fines de semana son ver televisión, o ya sabes, algún contenido en las pantallas, convivir con la familia, salir a comer o a cenar. Es más, si fuiste por las memelas, ya hiciste algo el fin de semana, hiciste algo diferente. Hacer una actividad física y escuchar música. Esas son las cosas más comunes que hacen los mexicanos. En cuanto a salidas, bueno, la gastronomía es la actividad número uno de recreación en México los fines de semana. Totalmente, seguramente comiste algo delicioso este fin, ¿verdad? Según datos de restaurantes, el 60% del consumo semanal en restaurantes ocurre entre viernes y domingo al máximo. Los mexicanos salimos a comer, esa es como nuestra forma a lo mejor de celebrar, de reunirnos, de querer a la gente. Así que compártenos a través de tu conexión 22 11 12 91 73. ¿Tú qué hiciste tu modo fin de? Platícanos. 22 11 12 91 73. Mientras, vámonos con música de Tam Tam Go. Atrapados en la red, en Radio Disney Puebla 92.9. Soy Janie y te acompaño hasta las 9.

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0: 8:45 en Radio Disney Puebla 92.9. Soy Love en Radio Disney Puebla. Soy Janie y te acompaño aquí hasta las 9. Pero sabes que en esta hora estamos platicando de cómo nos fue en el modo fin de, que a la mayoría les fue increíble. Tuvieron de todo tipo de planes, descansaron, hasta unos se fueron a la playa. También Víctor nos platicaba el mismo sábado que ya iba rumbo a la playa. ¿Si era Víctor? Bueno, espero que sí. Jenny, cuéntanos, mi modo fin de, ¿cómo se vio? Cuéntanos.
1: Hola, Radio Disney, soy Mía Victoria, aquí estoy con mi mamá.
2: Hola.
1: El fin de semana fuimos al fútbol, vi mi partido del Pumas, porque también le voy al Pumas. Luego me comí una sopita, mi mamá una pizza de Luca y me dormí. Gracias, Radio Disney.
0: Gracias a ti. Oye, qué plan tan perfecto. Digo, no, fue perfecto el resultado, ¿verdad, Jenny? ¿Verdad, Mía? Pero, bueno, pues ya, ni hablar. No hablemos de eso, mejor de lo bien que la disfrutaron en familia. Y gracias por compartirle una sopita y a dormir. Oye, suena maravilloso. Gracias por contarnos en este lunes aquí en Radio Disney Puebla. Y, ¿saben? ¿Es mejor un fin de semana, ustedes que dicen, activo, saliendo, viviéndolo, o un fin de semana tranquilo, en casa, recargando pilas? Bueno, pues la respuesta honesta, según expertos, es, ¿están listos? Depende de cada persona. Pero los datos dicen cosas muy interesantes también. Según una encuesta, el 54% de las personas prefiere pasar sus fines de semana en casa o en actividades tranquilas, mientras que el 46% prefiere salir y mantenerse activo. Un estudio encontró que las personas que pasan tiempo en la naturaleza durante el fin de semana, aunque sea un parque, un jardín o una plaza con árboles, bueno, ya con eso, porque reportan niveles de estrés significativamente menores el día lunes, si esto comparado con quienes pues pasamos a veces todo el fin de semana en espacios cerrados. Por lo tanto, si tienes la oportunidad, te decía, aunque sea salir a un parque, maravilloso, los que fueron a la playa, los que tuvieron algún paseo, no sé, en un bosque, se fueron a correr, tuvieron alguna interacción con la naturaleza, definitivamente eso les vino bastante bien, ¿eh? Ustedes, 10 de 10. Sergio, cuéntanos, ¿cómo se vio tu modo fin de?
3: Mi modo fin se vivió así, trabajar, béisbol, y me aventé una maratón de la serie de Dawson's Creek, la sexta temporada. Ese final de temporada, ya la última, me gustó mucho y pues decidí hacerlo a noche del sábado y parte del domingo, la tarde noche también.
0: ¿Qué tal, Sergio? Plan de todo. Obviamente, primero lo primero, trabajar, sí, claro. Después, béisbol, ¿por qué no? Varios nos contaron que fueron al base, qué maravilloso. Y además, cerró con un maratón de su serie, ya la terminó. Yo también, sí, es cierto. Pero yo lo terminé el viernes. Gracias por compartirlo, Sergio. Gracias por estar aquí en Radio Disney Puebla 92.9. Nos vamos con más de la música, pero recuerda, aún estás a tiempo de contarnos tú qué hiciste este modo fin de, cómo se vivió tu modo fin de. Soy Janie contigo hasta las 9 en tu radio.

0: Las 6:54 aquí en Radio Disney Puebla 92.9. Soy Janie. Estamos juntos hasta las 9, pero estamos platicando de tu modo fin de cómo te fue, qué hiciste. Cuéntanos, Alicia.
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2: Hola Janie, mi fin de semana estuvo así, sábado con dos fiestas, las cuales pude asistir, el domingo con compras para la semana, asistí a misa, vi el fútbol, claro, quedó campeón mi equipo y terminé en festejo en la Juárez. Saludos y excelente inicio de semana.
0: ¿A poco hubo festejo en la Juárez? No vi imágenes de eso, Alicia, no vi imágenes, no, es en serio, pero qué bueno. Qué bueno que tú lo disfrutaste de esa manera, las compras listas para toda la semana, eso es importante porque si no, nos agarran las carreras buscando todo lo que vamos a ocupar en la semana y mejor desde el domingo, bien, bien. Y el sábado hasta doble fiesta, ¿eh? ¿Qué tal? Gracias por contarnos en este lunes aquí en Radio Disney. Oigan, un estudio analizó los niveles de felicidad de miles de personas en diferentes actividades durante el fin de semana usando una aplicación, pues que les preguntaba cómo se sentían en tiempo real. ¿Y cuáles crees que fueron las actividades que más felicidad generaron? ¿Estás listo? En primer lugar, el ejercicio y el deporte. Sí, aunque usted no lo crea. Por eso les digo que importante al menos ir a caminar, a salir en bicicleta, dar una vuelta al parque, ya eso ayuda, ¿eh? En segundo lugar, la vida y el tiempo en pareja. En tercer lugar, el tiempo con amigos, actividades informales tal vez, como platicar, comer juntos. Y en cuarto lugar, que está muy cerca de los primeros, escuchar música y bailar. De hecho, investigadores encontraron que gastar dinero en experiencias durante el fin de semana, no sé, a lo mejor como una salida, un concierto o una comida especial, genera más felicidad duradera que gastar el mismo dinero en cosas materiales. Así que si te estás preguntando, ay, este dinero, ¿será que lo invierto en una comidita con mi pareja? O sea, ni debes preguntártelo, ¿eh? Lo debes hacer, que, oye, es que voy a salir con mis amigas, pero ay, no sé, porque se va a gastar mucho. Expertos dicen que es mucho mejor que si te compraras una cosa material. Ok, lo vas a utilizar, ahí lo vas a tener, pero ¿y la experiencia? La platiquita y todo eso, ¿dónde va a quedar, eh? Yo que tú lo aprovecho. Así que muchas gracias por contarnos cómo te fue en el modo fin de. Gracias a Alicia, que hasta nos mandó su evidencia de la celebración ahí en la Juárez. Sí, que todo. ¿A cuántos de Cruz Azul están? 1, 2, 3. Vámonos con música de Justin Bieber, Peaches. Soy Janie. Estamos juntos hasta las 9 en Radio Disney Puebla 92.9.

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1: Hola Janie, pues mi fin estuvo de la siguiente manera: el sábado tempranito de 7 a 9 hacer ejercicio y después limpiar casa, en la tarde irnos a comer con mi esposo y mi hijo, y el domingo nos fuimos a nadar a las cascadas con mi familia y unos amigos, y las pasamos genial.
2: Oye, es que ese fin de semana se escucha genial: descansar, hacer actividades en la casa, salir con tu familia y luego una, digamos, una excursión. ¿A cuáles cascadas fueron? Cuéntanos, cuéntanos, Naye, para que después también visitemos. Y muchas gracias por compartirnos de verdad aquí en Radio Disney Puebla 92.9. ¿Cómo les fue su modo finde? De verdad, gracias por confiar en nosotros, por obviamente, ¿verdad?, hacernos parte incluso de este gran momento que, bueno, pues sí, obvio, ustedes fueron el fin de semana a sus actividades, pero ¿sabes qué? Recordarlo también es maravilloso, así que gracias por contarnos. Vámonos con más música en Radio Disney Puebla 92.9. Soy Janie contigo hasta las 9.
0: Son las 7.
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4: Hola Radio Disney, ¿me podrías poner New Religion de Beverage, por favor? Gracias.

Las 7:03 en Radio Disney Puebla 92.9 New Religion, Vibrexa. Lo que escuchamos para arrancar esta hora, lunes 25 de mayo. Gracias por estar con nosotros, por reportarte como siempre a través de tu conexión 22 11 12 91 73. Soy Janie y recuerda que estamos juntos hasta las 9. Pero ya es momento de un reto. Este es el reto nocturno en Radio Disney Puebla 92.9. Digamos que va a estar un poco curioso, divertido. Así que pon atención, ¿ok? El reto nocturno consta de... mujeres, si les hubieran puesto el nombre de su papá, pero digamos que en femenino, ¿ok? Conviértelo. ¿Cómo te llamarías? Y hombres, si les hubieran puesto el nombre de su mamá, pero obviamente en masculino, ¿cuál sería su nombre? Cuéntanos, 22 11 12 91 73. Ese es el reto de la tarde. No, nocturno, sí, ya, nocturno. Aquí en Radio Disney tienes que convertir tu nombre. Puede ser a femenino, ¿verdad? Si es de hombre. A masculino, si es de mujer. Así que a mandarlo, 22 11 12 91 73. Mientras, música de Don Omar, Tabú, aquí en Radio Disney Puebla. Soy Janie, estoy contigo hasta las 9.

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0: Las 7:21 aquí en Radio Disney Puebla 92.9, Stressed Out 21 Pilots en Radio Disney Puebla. Soy Janie y estamos con un reto muy peculiar, divertido, diferente. Tienes que decirnos, tú, mujer, ¿ok? Si te hubieran puesto el nombre de tu papá, pero en femenino, ¿cómo te llamarías? Wendy, cuéntanos.
1: Hola, Jay, ¿cómo estás? Buenas tardes. Mi nombre sería Josa o José Edmunda. Qué feo nombre, definitivo. Saludos.
0: Oye, podría ser Josa Edmund. Ah, suena mejor, ¿verdad? Aida, cuéntanos, ¿tú cómo te llamarías?
2: Buenas noches, Janie. Si me hubieran puesto el nombre de mi papá en femenino, yo me hubiera llamado Ramona.
0: Ramona, ok, gracias. Gracias, Felisa. ¿Tú qué dices? ¿Cómo te llamarías?
3: Hola, buenas tardes. Me llamaría Aurelia.
0: Aurelia, oye, bonito nombre, si lo he escuchado en femenino, gracias por compartirlo. Recuerden ustedes también hombres, si les hubieran puesto el nombre de su mamá, pero en masculino, ¿cuál sería su nombre? Pues 22 11 12 91 73. Oigan, hay una rama de la psicología que estudia precisamente esto. Se llama nominología. Y sus hallazgos, bueno, son fascinantes. Un estudio analizó miles de casos y encontró que el nombre de una persona influye de forma medible en común, pues cómo la perciben los demás desde el primer momento. Antes de conocerla, antes de ver a esa persona, solo con escuchar su nombre. ¿Qué tal, Aquí dinos, Ivón. Si te hubieran puesto el nombre de tu papá, pero en femenino, ¿cómo te llamarías?
4: Hola, mi querida Jay, pues aquí me presento. Soy Arcadia.
0: Arcadia, ¡ay! Maravilloso, gracias. Ivonne Arcadia. Suenan bien, oiga, me gusta, ¿sabe por qué? Porque suenan diferentes a lo que estamos acostumbrados, ¿a poco no? Hablemos de otro estudio que fue aún más lejos a investigar y encontró que los nombres influyen en las decisiones de la vida de las personas de una manera tal vez inconsciente. Por ejemplo, las personas con nombres que empiezan con las iniciales de cosas positivas tienden a buscar profesiones o lugares que compartan esas iniciales. A estos, los investigadores le llaman el efecto de la letra del nombre. ¿Será? Cuéntanos, es el reto nocturno aquí en Radio Disney. Si eres mujer, dinos, si te hubieran puesto el nombre de tu papá, pero en femenino, ¿cómo te llamarías? Y si eres hombre, entonces dinos, si te hubieran puesto el nombre de tu mamá en masculino, ¿cuál sería tu nombre? Mientras nos platicas, vámonos con música de Aitana, superestrella. Soy Janie, te acompaño de aquí hasta las 9 en tu radio.

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1: Y si a mí me hubieran puesto el nombre de mi papá, me tendría que llamar Gonzalita, Chalita, no sé cómo sería. O me hubieran puesto...

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0: Las 7:30 aquí en Radio Disney Puebla 92.9, las 7:30 minutos, David Guetta, Getting Over You, lo que escuchamos en este lunes aquí en Radio Disney. Soy Janie y estoy contigo hasta las 9, pero ¿sabes qué? En esta noche tenemos un reto, es el reto diferente, el reto que te cambia de nombre. Si eres mujer, tienes que decirnos, si te hubieran puesto el nombre de tu papá, pero en femenino, ¿cómo te llamarías? Nancy dice que Gonzalita, Gonzala, pues, Gonzala Guadalupe o Guadalupe Gonzala. Si eres hombre, tienes que decirnos si te hubieran puesto el nombre de tu mamá, pero en masculino, ¿cuál sería tu nombre? Omar, platícanos.
1: Hola, Jimmy. Me puse a investigar mi nombre en femenino y resultó curioso. Mi nombre es Omar y sería Omaira o también Oma. ¡Saludos!
0: Ok, pero ese es tu nombre tuyo, ¿no? O sea, tú. Ok, pero estábamos preguntando, si te hubieran puesto el nombre de tu mamá, pero en masculino, ¿cómo sería? Pero Omaira también suena bien raro. Nunca lo había escuchado. Gracias por compartirlo, Omar, Omaira. Según datos del Registro Civil y del INEGI, los nombres más comunes entre los mexicanos de 40 a 60 años, escuchen, son, seguramente tú te llamas así, María, ¿sí? Guadalupe, Rosa, Patricia, Marta, en mujeres. En hombres, José, Juan, Francisco, Luis y Carlos. Sí, ¿verdad? Todos conocemos a un José, a un Juan, a un Francisco, a un Luis, a un Carlos. Nombres clásicos, clásicos. Muchos de ellos de origen pues religioso o español, que pues se repitieron por generaciones enteras porque los abuelos los heredaban a los hijos a los nietos y así sucesivamente. Pero hoy te estamos cambiando el nombre. Bueno, tú solito, ¿verdad? Mujeres, si les hubieran puesto el nombre de su papá, pero en femenino, ¿cómo se llamarían? Hombres, si les hubieran puesto el nombre de su mamá, pero en masculino, ¿cuál es su nombre? Carlos, te escuchamos.
2: Hola, hola, Radio Disney. Yo creo que me llamaría Micaela, que creo que Micaela es sinónimo de Miguel, pero me llamaría Miguel, alguna de las dos.
0: Miguela, Micaela, ¿ok? Sí, Micaela mejor, ¿verdad? Mercedes, cuéntanos, ¿cuál sería tu nombre?
3: Buenas noches, Jay. A mí me tocaría llamarme Francisca. Gracias.
0: Francisca, ok. Gracias por compartirlo a través de tu conexión. 2211-1291-73. Manuel, ¿cómo te llamarías?
4: Hola, yo sería Micaela.

0: tengo un conocido que sí le puso a su hija Gildarda.
1: Gildarda, ok, no es tan común, pero dijo, yo me llamo Gildardo, mi hija se llamará Gildarda. Ay, espero que lo pueda decir muy rápido. Bueno, Gil para los cuates, ¿a poco no? Vámonos con más de la música mientras tú dinos. El reto nocturno es cambiar tu nombre. Mujeres, si les hubieran puesto el nombre de su papá, pero en femenino, ¿cómo se llamarían? Y los hombres, si les hubieran puesto el nombre de su mamá, pero en masculino, ¿cuál sería su nombre? Mientras, ya lo sabía. Miranda, aquí en Radio Disney. Soy Jane y contigo hasta las 9.

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2: Hola Jamie, buenas noches, soy Roberto. Y si mi nombre fuera el nombre de mi mamá en masculino, me llamaría Marcelino. Pero fíjate qué curioso, yo llevo el nombre de mi abuela materna. Saludos y buena noche.
3: ¿Y es Roberto o es otro nombre? Oye, pero quedó bastante bien y tu abuela tenía un buen nombre. Entonces, Roberta, gracias por compartirlo a través de tu conexión 22 11 12 91 73. Son las 7:45 aquí en Radio Disney Puebla 92.9. Oye, si apenas llegaste, estamos con un reto. Es el reto nocturno en el cual tienes que cambiarte de nombre. ¿Qué? ¿Qué, Janie? ¿Qué cosa estás diciendo? Sí, bueno, si eres mujer, cuéntanos, si te hubieran puesto el nombre de tu papá pero en femenino, ¿cómo te llamarías? Y hombre, si te hubieran puesto el nombre de tu mamá pero en masculino, ¿cuál sería tu nombre? Reina, te escuchamos.
4: Sí, buenas noches, yo me llamaría Francisca.
3: ¿Francisca? Bien, sí, hemos conocido a personas que se llaman Francisca. Buen nombre, Ana.
5: Hola, Jenny, muy buenas noches. Pues mira, mi papá se llamaba José, entonces me habían puesto Josefa o Josefina, pero no me lo pusieron a mí, se lo pusieron a, no una de mis hermanas, sino a dos. Una se llama María Sabina Josefina y la otra se llama María Graciela Josefina.
3: ¿Qué? ¿Dos de tus hermanas tienen el mismo nombre? ¡Guau! O sea, digo, nada más cambió un poquito, ¿verdad? El primer nombre, pero Josefina, ok, eso sí ha pasado. Entonces, no nada más se quedó un reto nocturno. Gracias por compartirlo. Josimar, cuéntanos, ¿cuál sería tu nombre?
6: Hola, Jamie, buenas noches. Pues bueno, yo me llamaría Enriqueto. Aunque creo que no se quedó con las ganas y sí me puso Enrique, es mi segundo nombre.
3: Ah, ok. Josimar no nos había contado que tiene otro nombre, Tuvimos que descubrirlo de esta manera. Gracias por compartirlo a través de tu conexión 22 11 12 91 73. Nos vamos a ir con más de la música. Mientras tú cuéntanos, si eres mujer, cuéntanos, si te hubieran puesto el nombre de tu papá pero en femenino, ¿cómo te llamarías? Y hombres, si les hubieran puesto el nombre de su mamá pero en masculino, ¿cuál sería su nombre? Mientras comparten su respuesta al reto nocturno, vámonos con Oliver Tree, One and Only, en Radio Disney Puebla 92.9. Soy Janie contigo hasta las 9.

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2: Hola Jamie, buenas noches. Hola Radio Disney, mi nombre sería Margarito.

0: Las 7:53 a través de Radio Disney Puebla 92.9. Soy Janie. Escuchamos a Siddhartha, Escápate Conmigo, a través de tu radio. Oye, estamos con el reto nocturno aquí en Radio Disney, que es convertir tu nombre. Sí, por ejemplo, si eres mujer, si te hubieran puesto el nombre de tu papá pero en femenino, ¿cómo te llamarías? Y si eres hombre, si te hubieran puesto el nombre de tu mamá pero en masculino, ¿cómo te llamarías? Facundo dice que se llamaría Margarito. Ah, tengo un tío que se llama Margarito. Sí, en serio. Entonces, Karina, cuéntanos, ¿cuál sería tu nombre?
1: Hola, Janie, habla Karina. Ya me hubieran puesto el nombre de mi papá, yo creo que sería Jaima, porque se llame Jaime. O no sé si podría también ser Jimena, aunque no es tan igual. Pero bueno, o si no, simplemente Jaime igual. Jaima o Jaime.
0: Jaima, sí, ya si querías tú pronunciarlo en inglés, ¿verdad? Podría decir Jamie, ¿ok? Marina, cuéntanos, ¿cuál sería tu nombre?
2: Mi nombre sería Manuela.
0: Manuela, ok, interesante. Diana.
3: Hola, Janie, buenas noches. Pues mi nombre, si hubiera sido el nombre de mi papá, si hubiera sido Marca, porque mi papá se llama Marco.
0: Marquita. Gracias por compartirlo a través de tu conexión 2211-1291-73. Oigan, qué buenos nombres, ¿eh? En el idioma español, ¿sabes? La mayoría de los nombres tiene género gramatical y muchos tienen una versión también femenina y masculina que vienen de siglos atrás. Por ejemplo, Luis, pues sí existe, ¿no? Luisa. Carlos, Carla. Roberto, Roberta. Antonio, Antonia. Y estos pares existen desde el latín, el griego, que fueron las lenguas base del español. Los romanos, de hecho, ya tenían esta tradición de dar versiones distintas del mismo nombre según el género. Pero, ¿cómo feminizas un nombre como Cuauhtémoc? A ver, dime, que es del origen náhuatl y que significa águila que desciende. ¿Cuauhtémoc? No, pues no, ¿verdad? No hay una versión femenina establecida, así que cada quien tendría, pues, como que inventarla, ¿no? Lo mismo pasa a lo mejor con Citlali. Para hombre, ¿cómo le dices? Citlalo. No, suena muy, muy raro. O Xochitl, Xochilo. No, eso no. Itzel. Itzelo. No. No, definitivamente no. Que se queden como el original. Que originalmente no tienen contraparte masculina en su cultura de origen porque no la necesitaban. Pero si alguien dice, yo quiero que mi hijo se llame como yo y se llama Itzel, uy, no sé, tendría que buscar alguna adaptación. Cuéntanos, Marisela, ¿cuál sería tu nombre?
4: Buenas noches, Radio Disney. El nombre de mi papá es Víctor Ruiz y yo como mujer sería Luisa Victoria.
0: ¡Ay, qué bonito! Luisa Victoria como nombre de telenovela. Sí, claro. Pero cuéntanos, ¿cuál sería tu nombre?
5: Radio Disney. Fíjate que yo tendría nombres, pues, no muy agraciados porque mi padre tenía tres nombres. Entonces, ajá, me llamaría así, Josefa Francisca Procora. No me gustan las combinaciones.
0: Josefa Francisca Procora. Ok, nada más nos hubiéramos quedado con Josefa, ¿no? ¿No crees, Vero? Sí. Pero qué bueno que se llaman así, con los nombres que tienen en este momento. Digo, algunos nombres no quedaban tan extraños, ¿verdad? Se escuchaban bien, se escuchaban bonitos, pero como platicamos, algunos nombres pues definitivamente no tienen femenino, masculino y pues se escuchan bien, pero bien raros. Así que gracias por compartirnos tu respuesta aquí en Radio Disney Puebla 92.9. Soy Janie, vámonos con música de Lord Royals en Radio Disney Puebla. Recuerda, soy Janie y estamos juntos de aquí hasta las 9.

0: Son las 8.
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2: Hola Radio Disney, ¿me podrían poner la canción de American Girls de Harry Styles, por favor? Gracias.

Las 8:03 en Radio Disney Puebla 92.9, Harry Styles, American Girls, lo que escuchamos en este lunes 25 de mayo. Soy Janie, gracias por estar con nosotros, por reportarte a través de tu conexión 22 11 12 91 73. Oigan, ya van camino a casa, bueno, con mucho cuidado. A todos aquellos que van manejando, gracias por escuchar Radio Disney Puebla 92.9. Si estás en casa, a lo mejor ya se están preparando para ir a dormir, ¿verdad? Ese momento, pues casi casi glorioso, en el que por fin ya puedes acostarte, taparte hasta la nariz si es posible, y decirle a todos, bueno, hasta mañana, adiós. Bueno, antes de todo eso, a lo mejor cenar o ponerse la pijama, según sea el caso, según o qué cosas no se deben hacer antes de ir a dormir. ¿De eso platicamos? Va, de eso platicamos en esta hora. ¿Tú cuáles crees que son, cuál de estos hábitos crees que afecta más antes de dormir? ¿Comer pesado? ¿Pensar en el trabajo? Sí, escuchaste bien, pensar en el trabajo. ¿O quedarte en el celular todavía una media hora, una hora, dos horas? Ay, ¿cuál crees que afecte más tu manera de dormir, tu sueño? ¿Cuál de estos tres hábitos crees que te afecta más antes de dormir? Compártelo a través de tu conexión 22 11 12 91 73. Digamos A, comer pesado; B, pensar en el trabajo; o C, quedarte en el celular. ¿Tú cuál piensas? 22 11 12 91 73. Mientras nos platicas, vámonos con más de la música. Y justo Thalía y Maluma llegan a hablar desde esa noche en Radio Disney Puebla. Soy Janie, contigo hasta las 9. Thalía.

0: Las 8:11 aquí en Radio Disney Puebla 92.9. Soy Janie, estamos juntos hasta las 9, pero en esta hora platicaremos de cosas que no debes hacer antes de ir a dormir. Pero de estas tres que te vamos a decir, ¿cuál crees que afecta más antes de ir a dormir? ¿Comer pesado? ¿Pensar en el trabajo? ¿O quedarte en el celular por mucho tiempo? Jessica, Patricio, cuéntenos ustedes qué piensan.
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2: Buenas noches, Radio Disney. Soy Patricio y yo creo que las opciones enumeradas primero sería la C, después la A y al último la B.
3: Hola, Radio Disney, buenas noches.
0: Ok, gracias, Patricio. Y Jessica, entonces, para ellos afecta primero quedarse ahí en el celular mucho tiempo, luego comer pesado. Y finalmente pensar en el trabajo no está nada bien, ¿verdad? Bueno, pues cuéntanos, a tu parecer, ¿cuál de los tres hábitos afecta más? ¿Comer pesado, pensar en el trabajo o quedarte mucho tiempo en el celular? Mientras nos cuentas, vámonos con más en Radio Disney Puebla 92.9. Soy Janie, recuerda que estamos juntos hasta las 9.
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0: Las 8:19 aquí en Radio Disney Puebla 92.9, Teddy Swing, Bob Dreams, lo que escuchamos. Y soy Janie, por cierto, estamos juntos hasta las 9 todos los días, de 4 a 9, con toda esta música y además platicando cosas interesantes y además esperando tu opinión. Sí, a través de tu conexión 22 11 12 91 73. Cosas que no debes hacer antes de irte a dormir. ¿Tú cuál de estos tres crees que es el hábito que más afecta antes de dormir? ¿1, comer pesado? ¿2, pensar en el trabajo? ¿3, quedarte pegado en el celular? Ale, ¿tú qué opinas? Cuéntanos.
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2: La 1, no comer pesado antes de dormir, saludos.
0: Dice definitivamente la 1, comer pesado. ¿Será que sí? ¿Será? Bueno, empecemos hablando de eso, con lo que comemos antes de dormir, porque la costumbre de cenar tarde, cenar pesado o picar a lo mejor algo grasoso antes de acostarnos es muy común, ¿eh? Muy rico en el momento, pero muy dañino para el sueño. ¿Por qué? Cuando comemos alimentos pesados, grasosos o a lo mejor muy condimentados cerca de nuestra hora de dormir, nuestro sistema digestivo pues tiene que ponerse a trabajar en un momento en el que el cuerpo quiere hacer exactamente lo contrario. O sea, ya se quiere ir a descansar y tú todavía lo quieres poner a trabajar. El proceso de digestión eleva la temperatura corporal, acelera el metabolismo y mantiene órganos activos que deberían ya estar en modo de reposo para poder descansar bien. El resultado es que nos cuesta trabajo conciliar el sueño o que nos despertamos más veces durante la noche y la calidad de descanso es significativamente menor. Sí, así que cuéntanos. ¿Tú qué crees que afecte más? ¿Comer pesado? ¿Pensar en el trabajo? ¿O quedarte en el celular? Cuéntanos, José Luis, ¿tú qué opinas?
3: Hola, Radio Disney, buenas noches. Pues yo digo que es un poco de los tres, ¿no? O sea, porque el comer pesado, pues te devuelve como que no le hace bien al cuerpo. El celular, pues también es el tema de que, pues, mucha gente cuando se va a dormir se va, pero deja su pantalla al 100% del brillo de la pantalla. Y también la presión del trabajo, ¿no? O sea, digamos que cada uno de esos son factores que de una u otra manera afectan el sueño.
0: Sí, pero hay algunos que podemos evitar, algunos que podemos controlar, así que de eso platicaremos en esta noche aquí en Radio Disney. Gracias, José Luis, por compartir tu respuesta. ¿Ustedes qué creen? ¿Cuáles de estos tres hábitos crees que afectan más? ¿Comer pesado? ¿Pensar en el trabajo? ¿O quedarte pegado en el celular? Mientras, vámonos con música de David Bisbal, Vivir así es morir de amor. Soy Janie, estoy contigo hasta las 9 en Radio Disney Puebla.

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1: En Radio Disney Puebla 92.98 con 28 minutos. Alan Walker, Fade, de lo que escuchamos en este lunes 25 de mayo. Soy Jamie y estamos juntos hasta las 9. Pero sabes que estamos hablando de cosas que no deberíamos hacer antes de ir a dormir. Como por ejemplo, comer pesado, pensar en el trabajo y quedarte en el celular por mucho tiempo. ¿Tú cuál crees que de estos hábitos que te mencioné es el peor? Cuéntanos, Omar.
2: Hola, hola, Jimmy. Buenas noches. Pues cenar, pues no tanto, porque no ceno tanto, pero okay. Pensar en el trabajo, sí, ya me pasó una vez y no descansé nada, entonces, pues no. Y el celular, la verdad, me desconecto total porque no lo veo. ¡Saludos!
1: Maravilloso. Oye, eso es muy, muy bueno. Ya el celular, hasta mañana, ya. Estás ahí en casa con tus seres queridos, a descansar, se ha dicho. Y que bueno, entonces, Ena dice sí, pero no tanto, ¿verdad? Ay, es que unos no tenemos límite. Sí, yo sí llego a cenar y cenar y cenar. Pero claro, esto afecta el sueño. Ahora, pensar en el trabajo, no deberíamos hacerlo. Ya el trabajo, allá quedó, ya mañana. Porque ¿sabes qué? Llevar el trabajo, las preocupaciones, las tareas mentales pesadas directo a la cama, no está tan bien, ¿eh? Porque hay personas que se acuestan, pues físicamente, pero su cabeza sigue trabajando, sigue resolviendo problemas, sigue recordando todos los pendientes que tiene en la oficina. Y esto tiene un costo bastante enorme. Cuando estamos bajo estrés, nuestro cuerpo produce cortisol, que tú lo sabes, es la hormona del estrés. Entonces, el cortisol es útil durante el día, sí, porque nos mantiene alerta, nos mantiene activos. Pero en la noche no tanto. Es un problema serio porque inhibe directamente la producción de melatonina, que es la hormona que le dice al cuerpo, oye, ya es hora de dormir. Entonces, si estamos así pensando en el trabajo, esa melatonina difícilmente va a llegar. Un estudio encontró que el 43% de los adultos reporta que el estrés les ha impedido dormir bien al menos una vez en el último mes. Por lo tanto, este es como un llamado para ti que todo el tiempo estás pensando en el trabajo. Seguro no has dormido bien. O al menos un día a la semana sientes que duermes, pero como que no duermes, te despiertas, sigues pensando, los pendientes, es que sí, mañana voy a hacer esto. O sea, todavía no termina este día y tú ya estás pensando en el siguiente. Dale un chancecito a tu cuerpo de descansar, a tu mente sobre todo también, para que mañana pueda rendir al máximo. Porque si no, no vas a poder dormir bien. Ya hemos hablado de quienes duermen bien, pues prácticamente amanecen con mucha hambre, comen de más. Y así viene desencadenando muchísimas cuestiones que mejor nos evitamos. Sergio, ¿tú cuál crees que es el hábito que te afecta más? ¿Comer pesado? ¿Pensar en el trabajo? ¿O quedarte en el celular mucho tiempo? Cuéntanos.
3: Jamie, Radio Disney, pues yo creo que las tres son lo peor, pero yo me voy a quedar en esta ocasión con la del celular. Pero obviamente sí lo dejo, pero de repente veo en la noche alguna película de miedo. Por ejemplo, hoy voy a ver la del Conjuro 4, la parte final. Pues vamos a ver qué tal está, ¿no? Yo creo que no voy a poder dormir bien por el miedo. Muchos saludos, un excelente descanso para todos.
1: Saludos, Sergio, gracias por compartirlo. Ok, pues Sergio ya advirtió. No, pues no va a poder dormir bien hoy, pero al menos va a ver el Conjuro 4. Tú nos dirás, ¿recomiendas o para mejor en el día? Sergio, gracias por compartirlo. Sabemos que igual en algún momento, ¿verdad? También de la semana vas a decir, no, el celular por acá para que pueda yo descansar muy bien. Gracias por compartirlo. Si apenas llegaste a Radio Disney, cuéntanos, ¿tú cuál crees de estos hábitos que es el más feo, el más fuerte, el que no deberíamos hacer? ¿Comer pesado? ¿Pensar en el trabajo o quedarte en el teléfono? Mientras nos cuentas, vámonos con música. Más de lo que te imaginas nos afecta esto de lo que estamos hablando, ¿eh? Aquí en Radio Disney. Disfruta la música. Soy Jamie, contigo hasta las 9.

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Las 8:44 aquí en Radio Disney Puebla 92.9, Sandoval, loco extraño en Radio Disney. 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
2: Hola Jamie, yo creo que lo peor que podemos hacer antes de ir a dormir es discutir con la pareja y no arreglar las cosas. Irse a dormir con algún desacuerdo, un enojo, eso es lo peor.

0: Las 8:51 aquí en Radio Disney Puebla 92.9, Mariposa Tecnicolor, Laura Pausini en Radio Disney Puebla. Soy Janie, qué gusto poder acompañarte en este inicio de semana. Oye, y estamos platicando de cosas que no debes hacer antes de irte a dormir. Ok, Alejo ha mencionado otra opción. Una de las opciones que dijimos era comer pesado, pensar en el trabajo, quedarse pegado en el celular, en el teléfono, por mucho tiempo. Y Alejo agregó una opción más: no dormirse, peleados con la pareja. Ok, eso nos gusta porque deben arreglarse los problemas, claro. Y además, es cierto, sí, mucho he escuchado eso, que no te puedes ir a dormir sin que hayas arreglado ese asunto. Por muchísimas razones, que ya después platicaremos. Pero hoy las que dijimos fueron comer pesado, pensar en el trabajo, quedarse mucho tiempo en el celular. Pues llegamos a esta, que es la más común: la pantalla antes de dormir. El celular, la tableta, la televisión. Esa última, dices, voy a revisar tantito las redes sociales, tantito. Ese episodio de serie, y que ves otro capítulo y otro capítulo. O en el celular también, o en la tableta, nada más veo este video de YouTube y ya. Bueno, uno lleva a otro y a otro, y de repente cuando ves ya es medianoche, la 1 de la mañana, y no te quiero decir que algunos llegan y se amanecen, ¿no? La razón por la que las pantallas arruinan el sueño no es solamente por el contenido que vemos, aunque sí importa también. El problema principal es esa famosa luz azul que emite todos esos dispositivos, las pantallas, bueno, la televisión, las tablets, el celular. La luz azul es un tipo de luz de alta energía que engaña al cerebro, haciéndole creer que todavía es de día. Imagínate, ¿cómo lo hace? Bueno, suprimiendo la producción de melatonina, que ya dijimos que es la hormona del sueño, que pues si no hay melatonina, tu cerebro no va a saber que ya es hora de descansar. Y si no descansas, ya ni te cuento cómo vas a amanecer el día de mañana, muy de malas, y eso no lo creemos. Así que los tres hábitos de los que hablamos esta noche son muy fuertes y deberíamos evitarlos. Gracias por platicar con nosotros aquí en Radio Disney. Oye, no te olvides de seguirnos en redes sociales, @RadioDisneyMX, @JanieCapistran. Y si no sabes cómo se escribe mi nombre, ahí te dicto: JeiLatina, Capistrán. Así me encuentras en todas las redes sociales, así que a seguirme, corre, porque ahí te cuento a veces dónde andamos en la ruta RD, por supuesto, cuando no andamos en cabina, ¿verdad? Ahí me mandas mensaje y, por supuesto, disfruta de la música lo que resta de esta noche de lunes 25 de mayo. Gracias por acompañarme. Además, oye, por aquí alguien también nos quiere compartir, pues, ¿cuál de los hábitos cree que es el más pesado? Cuéntanos, Marisela.
1: Buenas noches, Radio Disney. Cosas que no debemos hacer antes de ir a dormir. Ajá. Es pensar lo que no debemos de hacer para el otro día.
0: Ah, sí, hablábamos eso de los pendientes y el trabajo y el estrés que genera. También importante, ¿eh? Así que ustedes solamente encárguense de descansar esta noche, porque ya hablamos de los hábitos, que es pensar en el día de mañana, cenar mucho, y eso del celular no lo hagan, por favor, porque entonces no podrán dormir bien. Que tengan un excelente descanso. Gracias por compartirnos sus mensajes. Soy Janie, hasta mañana. Cuídense. Gracias a Pau en la producción. Te espero mañana, ¿eh? En cabina a las 4. Bye, bye.

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1: Excelente noche, amigos de Radio Disney. La temperatura actual es de 18 grados centígrados, mientras que en temas viales te comento que se reporta carga vehicular en la avenida 11 Sur de la avenida 15 Poniente a la avenida 27 Poniente. En noticias locales, el gobierno del estado recibió el reconocimiento como la administración pública con el mayor número de centros de trabajo certificados en la norma mexicana en igualdad laboral y no discriminación, hecho que consolida a la entidad como referente nacional en la construcción de espacios laborales más justos, equitativos y seguros. El Comité Ejecutivo Estatal de Morena convocó a una movilización masiva el próximo domingo 31 de mayo en el Zócalo de Puebla para conmemorar el segundo aniversario del triunfo electoral de la presidenta Claudia Sheinbaum Pardo. De la mano de la gente, la presidenta municipal de Zacatlán, Betty Sánchez, encabezó una faena en la colonia Loma Bonita para fortalecer el trabajo comunitario, recuperar los espacios públicos para el bienestar y seguridad de las y los vecinos. En información nacional, el Instituto Mexicano del Seguro Social está preparado para responder oportunamente ante cualquier riesgo emergente de salud con motivo del Mundial 2026. A la fecha, ha llevado a cabo acciones de preparación institucional, coordinación intersectorial y el fortalecimiento permanente de la vigilancia epidemiológica. En temas internacionales, el presidente de Estados Unidos, Donald Trump, a punto de cumplir 80 años, se someterá este martes a un chequeo médico y dental, el tercero de su segundo mandato. Hasta aquí la información. Te invito a que te quedes sintonizando Radio Disney Puebla 92.9. Excelente noche.
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2: Son las 9.
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1: 11:12:91.73 en la mañana de este martes. Son las 6 de la mañana ya con 31 minutos. Que no se te haga tarde, ya viene sonando más música para ti. Viene Alex Warren, Miguel Bosé, Dua Lipa y muchos, muchos artistas más en la mañana de este martes. Mientras vamos con Matiz y Leonel García, hipotéticamente en tu radio, Radio Disney Puebla 92.9. Soy Luis, contigo hoy hasta las 11 de la mañana.

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6 de la mañana ya con 40 minutos en el despertador de tu radio, Radio Disney Puebla 92.9. Soy Luis contigo hoy hasta las 11 de la mañana. Muchísimas gracias por estar con nosotros en este martes. Martes de pasarle increíble escuchando el despertador. 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Con eso ya tienes, mira, puntito extra para participar en nuestras promociones. Así que repórtate a través de una nota de voz, 22 11 12 91 73 22, 11 12 91 73 en la mañana de este martes. Mientras vamos con más buena música, es Miguel Bosé y Ben Ibarra, la canción Si Pudiera Volver a ver, y es lo que tenemos para ti a las 6 de la mañana con 41 minutos aquí en tu radio, Radio Disney Puebla 92.9. Buenos días.

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2: 6 de la mañana con 45 minutos. Buenos días.

6 de la mañana ya con 48 minutos aquí en el despertador de tu radio, Radio Disney Puebla 92.9. Soy Luis contigo hoy hasta las 11 de la mañana. Muchísimas gracias por estar con nosotros en esta primerita hora en la que estamos disfrutando de muy buena música, los mejores temas, las mejores promociones y hay mucho más para ti. Cerramos entonces, pues este tema bastante interesante, ¿no? Que queríamos compartir contigo justamente de este proyecto que tienen ahí en Japón acerca de el desarrollo de esa proteína para ayudar a los meninos a que vivan más años. Qué increíble es pensar que la ciencia ya está trabajando para que nuestros compañeros peludos puedan acompañarnos durante más años. Pero mientras, recuerda que los veterinarios dicen cosas tan simples como mantener agua limpia disponible, revisiones constantes, una buena alimentación, juego, cariño y detectar cambios de comportamiento. Esto puede ayudar muchísimo a mejorar su calidad de vida. Y mientras eso pasa, hoy es un muy buen día para abrazar a nuestra mascota, tomarle una foto, simplemente agradecerle que está con nosotros. Muchísimas gracias también a ti por estar con nosotros en esta mañana de martes. 10 minutos más serán las 7 de la mañana y quédate porque vienen más temas para ti, más de tu música favorita y tus despertadores. Sigue programando el tuyo a través de tu conexión 2211-1291-73 en la mañana de este martes. Fíjate, después de las 7 de la mañana vamos a platicar de cosas que antes criticábamos, pero ahora pues hacemos, ¿no? O tenemos incluso también. Así que cuéntenos a través de tu conexión qué es eso que quieres compartir. 2211-1291-73. Y hay más música para ti. Recuerda escucharnos también a través de internet. Si tienes por ahí problemillas para escucharnos, tenemos una vía alterna. Solicítala a través de tu conexión. 2211-1291-73. En la mañana de este martes. Son las 6 de la mañana, ya 50 minutos. Nos vamos con CNCO. Dejaría todo eso lo que tenemos para ti en tu radio, Radio Disney Puebla 92.9. Buenos días.

7:57. Síguenos en redes sociales, @RadioDisneyMX. A mí me encuentras como Luis en la radio, Facebook, Instagram, TikTok. Ahí andamos contigo y después de las 7 platicamos de cosas que antes criticábamos, pero ahora hacemos felizmente. ¿Cuál es esa cosa que tú haces? Compártela ya a través de tu conexión. 22 11 12 91 73. Vamos con Miranda aquí en tu radio, Radio Disney Puebla 92.9. Buenos días.

0: Son las 7
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2: Hola, despertador Radio Disney, soy Diego y quiero escuchar la canción de Need Your Love de One Republic porque le gusta mucho a mi mamá. Gracias.
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minutos en el despertador de tu radio, Radio Disney Puebla 92.9, 7 de la mañana, 4 minutos. Viene más música para ti sonando: los Black Eyed Peas, algo de Sabrina Carpenter, Dana, Blackpink, Yandel, Robin Schulz y muchos, muchos artistas más en la mañana de este martes. Tráfico y clima más adelante para que sepas cómo va a estar la temperatura, por dónde darle, cuáles son tus vías alternas. Bueno, quédate con nosotros para escuchar. Sabemos que ya vas rumbo a la escuela, vas rumbo a tus pendientes, al trabajo, vas manejando en este momento. Que llegues con bien a tu destino. Gracias por elegir Radio Disney Puebla 92.9. Oye, cosas que antes criticábamos, pero que ahora hacemos también. Y es que de pronto hay una señal clarísima de que ya somos adultos premium, ¿no? Y no somos adultos chiquitos. Es cuando empezamos a hacer exactamente las mismas cosas que antes juzgábamos y jurábamos que jamás haríamos. Porque todos tuvimos esa etapa donde decíamos, como dormir temprano, como que emocionarse por unos toppers, como que calentar planes para descansar. Y míranos ahora, felices porque alguien canceló la reunión de los sábados. Hoy queremos hablar de esas cosas que antes criticábamos muchísimo, pero ahora entendemos perfecto, porque la vida adulta nos alcanzó. Y lo mejor es que nos pasa a todos, ¿eh? ¿Qué cosa criticabas de los adultos y ahora haces sin pena? La verdad es que yo de pronto, mi mamá siempre decía, ¡que las luces! ¡Apaga esas luces! Y ahora, híjole, soy yo el que se enoja porque están las luces prendidas. Así es, así que bueno, de pronto a mí también se me olvida. Entonces son unas cosas, ¿no?, que antes criticábamos, pero ahora hacemos también. Así que cuéntanos a través de tu conexión 22 11 12 91 73 en la mañana de este martes. Son las 7:05. Hoy me quedo contigo hasta las 11 disfrutando de más buena música. Comparte a través de tu conexión. Entonces, cosas que criticabas de los adultos y ahora haces sin pena. 22 11 12 91 73 en la mañana de este martes. Soy Luis, contigo hoy hasta las 11 de la mañana aquí en tu radio, Radio Disney Puebla 92.9. Buenos días.

7 de la mañana con 10 minutos en tu radio, Radio Disney Puebla 92.9. Ya se llevaron a cabo los American Music Awards y entre las sorpresas de la noche fue que Fergie se reunió con los integrantes, sus ex compañeros, 9 años después. Así es, recibieron un premio, ¿no? Gracias a las redes sociales y la verdad los ovacionaron de pie. Ojalá que vuelvan pronto a la música porque es, no sé ustedes, pero es una agrupación que entre los cuatro se complementan muy bien. No hay Black Eyed Peas sin Fergie, no hay Black Eyed Peas sin los otros tres integrantes. ¿A poco no? Hoy los escuchamos con esta increíble canción que se llama The Time. Es lo que tenemos para ti a las 7 de la mañana con 10 minutos aquí en tu radio, Radio Disney Puebla 92.9. Soy Luis contigo hoy hasta las 11 de la mañana. Buenos días.

0: 14 minutos en tu radio, Radio Disney Puebla 92.9. Soy Luis contigo hoy hasta las 11 de la mañana. Cuéntanos a través de tu conexión 22 11 12 91 73, cosas que antes criticabas pero ahora hacemos felizmente. Fíjate que otra de las cosas también que antes criticaba era como ver a la gente descalza en la casa. Ahora hago lo mismo. Wendy, ¿qué onda? ¿Cómo estás?
1: Hola Luis, buenos días. Bueno, antes me enojaba de que no me dejaban salir y ahora prefiero no salir y quedarme en casa. Excelente día.
0: ¿Qué tal, eh? También la aplico de pronto y más si es sábado. Uno nomás quiere descansar y quiere dormir. Muchísimas gracias por estar con nosotros, güey. Tú también cuéntanos a través de tu conexión 22 11 12 91 73. Cosas que antes criticabas pero ahora haces felizmente. Viene más música para ti. Sabrina Carpenter, Blackpink, Yandel, Latin Mafia y muchos, muchos artistas más en el despertador de tu radio, Radio Disney Puebla 92.9. Mi nombre es Luis y hoy me quedo contigo hasta las 11 de la mañana.
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0: Qué gusto acompañarte en tu camino. Muchísimas gracias por elegir el despertador de Radio Disney. Si vas manejando que llegues con bien a tu destino, pon mucha atención. Tenemos tráfico intenso ya en la avenida 11 Sur entre la calle 55 Poniente y la avenida 47 Poniente. Tómalo en cuenta. Que no te agarren las prisas. Hay tráfico intenso en la calle 2 Norte entre la calle 32 Oriente y la 18 Oriente. Tráfico que no nos deja avanzar en la avenida 6 Poniente entre la calle 15 Norte y la avenida Diagonal Defensores de la República, para que lo tomes en cuenta en esta mañana. No te preocupes, tenemos vías alternas para ti. Puedes utilizar la avenida 16 de Septiembre, el Boulevard del Niño Poblano y la avenida Las Margaritas, que hoy presentan buen avance. En la temperatura tenemos 13 grados, la máxima de hoy será de 25. Y un consejo vial: utiliza las direccionales con anticipación para avisar a movimientos a otros conductores. Muchísimas gracias por estar con nosotros en esta mañana. Sigue disfrutando de más buena música en tu radio, Radio Disney Puebla 92.9.
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0: minutos aquí en tu radio, Radio Disney Puebla 92.9. Soy Luis contigo hoy hasta las 11 de la mañana. ¿Cómo vamos? Oye, buen camino. Gracias por dejarnos acompañarte en esta mañana de martes aquí en tu radio, Radio Disney Puebla. Gracias por también comunicarte a través de tu conexión. Hace rato Wendy nos contaba cosas que criticaba, pero ahora hace, ¿no? Se quejaba de que de pronto no la invitaron, no la dejaran salir y ahora... pues casi no le gusta. Te entendemos clarísimamente, Wendy. Gracias por estar con nosotros en esta mañana. Fíjate, hoy estamos hablando de esas cosas que antes nos parecían de algún, de como de señora, no, de señor. Y hoy hacemos lo mismo, pero con orgullo. Y aquí van algunas que seguramente pues van a sentirse identificados. Ahora sí, como el meme, ya nos exhibiste. Dormir temprano un viernes en lugar de salir, ¿no?, de antro y disfrutarlo más desde la comodidad de tu cuarto. Decir, prefiero un desayuno rico que irme de fiesta. Emocionarnos cuando el súper tiene descuentos. Vale que no hay promociones ahorita, Guardar bolsas, cajas o frascos por si te sirven, porque pueden servir, claro que sí. Bajarle el brillo del celular porque ya te lastiman los ojitos, Decir, mejor nos vemos mañana temprano porque ya a las 10 de la noche te da sueño. Preferir quedarte en casa viendo series o cuidar muchísimo las plantas y las mascotas. Y lo más fuerte es que antes veíamos eso como aburrido, pero hoy lo vemos como paz mental. Y chequen esto, conforme crecemos, nuestro cerebro empieza a valorar más estabilidad y el descanso que la sobreestimulación constante. O sea, ya no queremos andar en todo, queremos sentirnos, sí, tranquilos. Y si resulta que nuestros papás tenían razón en varias ocasiones, bueno, hay que reconocerlo, porque de pronto la verdad es que sí, nos estamos convirtiendo en lo que juramos destruir, ¿a poco no? Muchísimas gracias por estar con nosotros en esta mañana. Cuéntanos otra vez a tu conexión 22 11 12 91 73, ¿qué otras cosas criticabas pero ahora pues tú también haces con mucho orgullo? ¿Quién anda por acá? Hola, buenos días, chicos. 92.9.
1: Dalí, muy buenos días. Una de las cosas, cuando íbamos a comprar la despensa, yo agarraba lo que fuera, pero ahora que ya soy adulto chiquito, hay que verificar los costos porque ya no alcanza el dinero. Saludos.
0: Antes que se llene el carrito, total, no pagábamos nosotros. Ahora, no, mijo, nada más voy a llevar y se me hace huevito y leche porque si está todo bien caro, ¿a poco no? Gracias, César. Omar, buenos días.
2: Hola, Luis, muy buenos días. Lo que antes no me gustaba era lavar el coche de mi papá. Me obligaba todos los días a lavarlo. Se me quedó ese hábito y ahora todos los días lo ando lavando. ¡Saludos!
0: Ahí te voy a llevar el mío porque le digo aquí a las chamacas, nuevo tiempo récord. O sea, no lo había lavado en 2 meses y dije, bueno, ahí vamos, vamos, para que se vea bonito, limpio. Llueve, llueve. Solo a mí me pasan esas cosas. Muchas gracias, amigo, por estar con nosotros en esta mañana. Tú también cuéntanos a través de tu conexión 22 11 12 91 73. ¿Qué otras cosas criticabas, no? Que pensabas tú que eran de señora, de señor, y ahora las haces orgullosamente. 22 11 12 91 73. Latin Mafia y Yandel, ¿cómo es que se hace a las 7:27 en el despertador de tu radio, Radio Disney Puebla 92.9? Buenos días.
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2: 7 de la mañana con 29 minutos.

0: 7:33, sigue contándonos a través de tu conexión 2211-1291-73 en la mañana de este martes, cosas que criticabas, pero ahora ya también las aplicas, tú haces felizmente, cuéntanos a través de tu conexión.
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0: Gracias por estar con nosotros en la mañana de este martes. 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Gracias por estar con nosotros aquí en el despertador de tu radio, Radio Disney Puebla 92.9. Buenos días.
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7: Ya son las 7 de la mañana con 36 minutos. Vámonos con más del tráfico y el clima en la mañana de este martes. Tráfico en el Boulevard Norte y en la Avenida Héroe de Nacozari, entre la Avenida 11 Norte, Constitución de 1857, para que lo tomes en cuenta. Avanzamos lento en el circuito Juan Pablo II, 39 Oriente y la diagonal de la 19 Poniente, con dirección hacia el Boulevard Atlixco. Hay carga que no nos deja avanzar en la Avenida Educadores, entre la Avenida Xonaca y la Avenida 14 Oriente, para que lo tomes en cuenta en esa mañana. No te preocupes, tenemos vías alternas para ti. Puedes utilizar el Boulevard Vicente Suárez, el carril de la Rosa y la Avenida Juárez, que hoy presentan buen avance. En la temperatura tenemos ya 13 grados, la máxima de hoy será de 25. Consejo vial: mantén limpio tus parabrisas después de una lluvia. Asegúrate de que tengas buena visibilidad al manejar. Soy Luis, contigo hoy hasta las 11 de la mañana en el despertador de tu radio, Radio Disney Puebla 92.9.
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0: Ya son las 7 de la mañana con 40 minutos aquí en tu radio, Radio Disney Puebla 92.9. Soy Luis contigo hoy hasta las 11 de la mañana. ¿Cómo vamos? Oigan, qué gusto saludarlos, qué gusto saber de ustedes. Muchísimas gracias por estar en cada uno de nuestras dinámicas, temas. Andamos ahí en redes sociales. Tu tío el TikToker, ayer le subí uno en TikTok. Síganos, arroba Radio Disney MX. A mí me encuentras como Luis en la radio, Facebook, Instagram, TikTok. Ven, yo sí dejo terminar las canciones. Justamente de eso trata el último TikTok que subimos por ahí. Así que muchísimas gracias. Mira, hasta me ando atorando. Muchísimas gracias por estar con nosotros en esta mañana. 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Y esta semana todavía tenemos un pastel más para la reina del hogar. Sí, seguimos festejando, mamá. 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Y solo podrás participar, si ya lo sabes, programas Despertadores, nos sigues en redes, programas por ahí tus mensajes especiales. Y participas en nuestros temas. Hoy estamos platicando acerca de esas cosas que antes criticábamos, pero que hoy, mira, orgullosamente también hacemos.
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3: Algo que no hacía de joven era cortar el pasto. Ahora cada que me toca es súper pesado. Y luego todavía recoger el pasto. Un saludo, vamos rumbo a la escuela.
0: Muchas gracias, Carla. Que les vaya muy, muy bien. Bonito camino. Y gracias por sintonizar Radio Disney Puebla 92.9. Exactamente. Antes como que cuando tu mamá te decía, es que limpia cada ratito y así y así. Y ahora tú haces lo mismo, ¿no? No puedes estar sin ver la casa limpia. Muchísimas gracias. Leti, Mari, buenos días.
4: Hola, Luis, buenos días. Pues algo que yo dije que nunca haría era andar viendo, comparando precios. Y ahora es lo que hago. Checo precios, checo dónde me conviene y pues es lo mejor. Y como ama, como buena ama de casa, pues la aplico. Pero de soltera yo, ay no, ¿yo qué voy a andar para ese trabajo? Y lo veía yo con mi hija y ahorita ella también ya está iniciándose como nueva ama de casa y madre. Y ya, pero me dice ya ando en modo señora activado. Saludos, buen día.
5: Hola Luis, buenos días, yo soy María y pues ahora ya salgo en pijama y antes no salía. Buen día.
0: ¿Qué tal, eh? Y más cuando las visitas dicen, hola, puedo pasar, llegué de sorpresa y tú bien, y con el chongo, ¿verdad? En fachas, pero bueno, muchísimas gracias por estar con nosotros en esta mañana. Estamos platicando de cosas que antes criticábamos y ahora hacemos automáticamente sin darnos cuenta incluso, porque llega un momento donde uno entiende frases como, voy a descansar tantito la espalda, no me hablen mientras manejo, bájale el volumen a la música porque si no, no puedo estacionarme. ¿Hay comida en la casa? Si vamos a salir, avisen con al menos una semana de anticipación, ¿no? Y algo muy curioso es que muchas de esas cosas tienen que ver con energía mental. Cuando somos más jóvenes creemos que descansar es perder el tiempo, pero ya de adultos entendemos que descansar también es productividad. Por eso ahora valoramos una casa limpia, cancelar planes sin culpa, desayunar tranquilos, encontrar estacionamiento rápido, que el tráfico esté ligerito, ¿no? La adultez no nos volvió aburridos, nos volvió selectivos con nuestra energía y nuestras actividades. Son las 7 de la mañana con 43 minutos. Gracias por estar con nosotros en la mañana de este martes. Vamos a ir con más buena música. Lo que llega es de Shakira, se llama Antología y es lo que tenemos para ti a las 7:44 minutos en el despertador de tu radio, Radio Disney Puebla 92.9. Soy Luis y hoy me quedo contigo hasta las 11 de la mañana. Buenos días.

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2: Buenos días, Lili Bonita. Mi bonito despertar, mi razón para suspirar. Que tengas un gran día con esa sonrisa tan linda que tienes. Esta canción va para ti.
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0: 7 de la mañana ya con 54 minutos aquí en el despertador de tu radio, Radio Disney Puebla 92.9. Soy Luis contigo hoy hasta las 11 de la mañana. ¡Qué bonito despertador! Oye, este es muy especial para Lili, que con mucho gusto tomó la llamada telefónica en esta mañana. ¡Mucho gusto! Para mí es un placer haberte marcado, querida Lili. Y bueno, decirte, ¿no? Ser cómplices de este mensajito que por acá Abel te dejó con mucho cariño. Esperemos que, mira, hayas disfrutado de la canción, del mensaje, y que vayas mucho más alegre, feliz, emocionada, contenta a hacer tus actividades. Gracias por dejarnos ser parte de su vida y por estar con nosotros en esta mañana sorprendiendo a esa persona especial. Tú también lo puedes hacer, ¿eh? Y es súper fácil. Mándanos una nota de voz a través de tu conexión o la palabra despertador. Con gusto te enviamos el paso a paso para que tú también programes el tuyo en la mañana de este martes. ¿Qué canción quieres escuchar? Cuéntanos a través de una nota de voz 22 11 12 91 73. Mientras cerramos el tema, ¿no?, de esta hora, cosas que criticábamos pero ahora hacemos. Nancy, ¿cómo estás? Buenos días.
1: Tal vez una de ellas, y sí lo hago pero con pena, es regañar a mis hijos. Yo a veces decía, ay, mi mamá. Y ahora la loca del barrio soy yo. Yo creo que eso.
0: La gritona, dices tú. Muchísimas gracias, Nancy, por estar con nosotros en esta mañana. La vida adulta, ¿no?, de adulto premium, tiene algo muy curioso. Nos hace entender muchas cosas que antes parecían exageradas. Y tal vez creer no se trata de volvernos serios, sino de aprender a qué cosas realmente nos hacen sentir bien. Y la verdad, qué bueno compartir estas pláticas con todos ustedes, porque como que nos entendemos, ¿no? Siempre nos sentimos identificados con los temas, con lo que te compartimos, y también con sus historias, porque al final de cuentas todos somos humanos, todos aprendemos, nos equivocamos. Ustedes han de pensar, ay no, Luis o los chicos de la cabina llevan una vida perfecta, toda esa alegría. No, la verdad es que no. Sí, venimos a divertirnos, a pasarla bien con ustedes aquí, pero no se imaginan, después saliendo, ¿no?, de la empresa también, de pronto nos enfrentamos a situaciones día a día en la que pues es totalmente normal. Así que muchísimas gracias por estar con nosotros, por no dejarnos solos y por estar aquí en tu radio, Radio Disney Puebla 92.9. Oye, y aparte, pues justamente platicando de eso, hay señales donde pues ya necesitamos un descanso digital, ¿no? Y vamos a platicar de esto después de las 8 de la mañana. Así que quédate con nosotros y disfrutando de más buena música y con esta canción que por acá Cintia nos pidió a través de tu conexión, y que estamos seguros que tú como ella vas a disfrutar. 22 11 12 91 73. Estás en el despertador de tu radio, Radio Disney Puebla 92.9.
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4: Hola, Radio Disney, buenos días. Quisiera que me pusieran la canción de Yo con mi Boy de Dana Paola, ya que me gusta mucho y me gustaría arreglar mucho mi camino hacia el trabajo. Saludos y bonito día.
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2: Hola, despertado Radio Disney. Buenos días. Mi nombre es Sho y me gustaría que me pongan Swim de BTS, por favor. Es que me pone tan de buenas para despertar. Swim, bonito día. Swim.

El despertador de tu radio, Radio Disney Puebla 92.9. Soy Luis, contigo hoy hasta las 11 de la mañana. ¿Cómo estás? Qué gusto saludarte. Oye, en la mañana de este martes, donde ya salió el sol, el cielo está totalmente despejado, pero aún así por la tarde hay probabilidad de lluvia. Así que mantente al pendiente si vas saliendo de la casa. Tienes hoy cosas que hacer, un trámite, una consulta médica. Tienes por ahí alguna cita. Bueno, nosotros acompañamos con más buena música a nuestros amigos escuderos. Oigan, muchísimas gracias por elegirnos. Suena el volumen porque viene más música muy buena durante esta hora. Viene algo de Imagine Dragons, viene David Bisbal, Manuel Turizo, Taylor Swift y muchos, muchos artistas más en la mañana de este martes. Pero oye, sabemos que mira, nuestra rutina de pronto comienza súper temprano. Lo primero que hacemos es ver notificaciones, ver el celular, ¿no? Meternos a las redes sociales. Pero hay señales de que necesitamos un descanso digital. Pregunta seria para todos los que van ya rumbo al trabajo o a cualquier otra actividad. ¿Hace cuánto no pasamos, aunque sea una hora completa, sin revisar el celular? Porque hoy despertamos viendo notificaciones, desayunamos viendo videos, trabajamos frente a pantallas y terminamos el día otra vez en el teléfono y oído. No estamos diciendo que la tecnología sea mala, al contrario, nos ayuda muchísimo, pero hay señales muy claras que nuestro cerebro a veces sí necesita, oye, una pausa digital, y se las vamos a contar para que tú también pues identifiques, te des cuenta y digas, oye, ¿sabes qué? La verdad es que sí tengo que desconectarme tantito. ¿Cuánto tiempo crees que aguantaría sin teléfono? ¿Una hora? ¿Un día? Ni lo quieres pensar. 22 11 12 91 73 en la mañana de este martes. ¿Cuánto tiempo crees que aguantaría sin teléfono? ¿Una hora? ¿Un día? ¿Una semana? No lo quieres ni pensar, compártelo a través de tu conexión. 22 11 12 91 73 22 11 12 91 73 en la mañana de este martes. Son las 8 de la mañana con 5 minutos. Síganos en redes, arroba Radio Disney MX. A mí me encuentras como Luis en la radio, Facebook, Instagram, TikTok. Ahí estamos contigo hoy hasta las 11 de la mañana aquí en tu radio, Radio Disney Puebla 92.9. Soy Luis, bienvenidos. Ya no sé qué.

0: minutos, quédate con nosotros que ya llega la Ruta RD con una gran sorpresa, una sorpresa muy especial. Así que si quieres saber de qué se trata, bueno, no te despegues del despertador de tu radio. Muchísimas gracias por estar con nosotros en esta mañana de martes. 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Gracias por estar con nosotros en sintonía del despertador de tu radio, Radio Disney Puebla.
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0: Gracias por estar con nosotros en esta mañana de martes. Oigan, qué gusto verlos acompañados en su camino. Vamos con el último reporte vial de esta mañana. Tenemos tráfico en la avenida 11 Sur y la avenida 25 Poniente, tómalo en cuenta. En el Boulevard Norte también empieza a complicarse la circulación entre la avenida 6 Poniente y la avenida Reforma. Si puedes, evita la zona. Otro punto que no te recomendamos es la avenida 4 Poniente con dirección al Boulevard Atlixco y la calle 23 Norte. Tenemos buena circulación.

0: y vías alternas para ti, como la 18 Poniente, la 14 Oriente y la lateral de la 31 Poniente, que hoy presentan buen avance. En la temperatura tenemos una temperatura ya de 20 grados, la máxima de hoy será de 25. Consejo vial, usa cinturón de seguridad en cada trayecto, aunque sea corto. Recuerda que es obligatorio no solo para ti, para todos los pasajeros. Soy Luis, contigo hoy hasta las 11 de la mañana, aquí en tu radio, Radio Disney Puebla 92.9.
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3: Hola Clau, agradezco estos días maravillosos que me recuerdan que las diferencias nunca superarán al amor que nos une y también que la familia siempre será nuestro rincón seguro. Te amo siempre, hermanita.
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0: Ya son las 9 de la mañana con 45 minutos aquí en el despertador de tu radio, Radio Disney Puebla 92.9. Soy Luis, contigo hoy hasta las 11 de la mañana. Muchísimas gracias por estar con nosotros en esta mañana. Mari, María del Carmen, Clau, gracias por elegir Radio Disney Puebla 92.9 y programar esta canción que nos pone felices, nos pone de buenas. Y a seguir, mira, scrolleando ahí en el celular, viendo qué ofertas hay, que nos podríamos comprar en estos días de promociones. Hoy compartimos contigo además de frases que te pueden salvar de una gran deuda, porque sí, a lo mejor vemos las ofertas y lo sacamos a meses sin intereses, pero luego se nos va el pago, se nos olvida, ¿no? Y eso se convierte en un dolor de cabeza. Estamos hablando de las preguntas que nos pueden salvar la cartera esta semana de descuentos, y hay una de adultos, pues que entendemos más y comprendemos, ¿no? ¿Qué tipo de deuda puede generarme esto? Porque antes escuchábamos meses sin intereses y sentíamos felicidad automática, pero hoy sabemos que de poquito en poquito también se puede desacomodar muchísimo el presupuesto. Otra pregunta poderosa es: ¿se alinea esta compra con mis metas financieras a largo plazo? Traducido al español cotidiano, significa: ¿esto me ayuda o me aleja de lo que quiero lograr? Porque a veces estamos ahorrando para vacaciones, arreglar la casa, cambiar el coche, pagar algo importante o simplemente tener tranquilidad para una compra impulsiva, pues puede mover todo el mes. ¿A poco no? Así que muchísimas gracias por estar con nosotros en esta mañana y cuéntanos qué onda en esta semana de promociones, de ofertas, ¿qué te caería de maravillas? Carla, ¿cómo estás?
1: Hola Luis, buenos días. Yo la verdad quisiera, por ejemplo, un celular nuevo, porque el mío ya tiene como 3-4 años y a veces ya se pone lento.
0: Gracias Carla por estar con nosotros en esta mañana. Sí, un celular nuevo no nos caería mal, ¿eh? ¿Qué tal el 17 Pro? Ay, no, nos encantaría tenerlo, ¿a poco no? Sí, se nos antoja ese celular. Pero bueno, si ustedes lo encuentran en ofertas, pues aprovecha. Muchísimas gracias por estar con nosotros en esta mañana. 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
0: 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Tiene una sorpresa muy especial y exclusiva. Amiga, buenos días, ¿cómo estás?
4: 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Regresamos contigo a disfrutar de tu compañía en el despertador de Radio Disney Puebla 92.9, Luis.
0: Gracias, Erika. Yo quiero ese llavero, amigas, están increíbles. La neta es que de pronto andamos, mira, con 20 llaves en un solo llaverito. Bueno, este puede ser una gran opción, ¿no? Un gran detalle de la Ruta RD.
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soy Luis contigo hoy hasta las 11 de la mañana. Sigue escuchándonos a través de internet en www.radiodisney.com.mx. Si tienes problemas para sintonizarnos, tenemos una liga alterna en la mañana de este martes para que no te pierdas en ninguna de nuestras promociones, canciones y también los temas que más te gustan y te interesan. Quisiéramos detener el tiempo, quisiéramos que no se dieran las 10 de la mañana, porque ¿qué creen? ¡Ya se nos va Johanna! Momento de sacar las galletas de animalitos y los Kleenex. Sí, la verdad es que como ayer les comentábamos, ¿no? Cada vez que llega alguien nuevo a hacer sus prácticas, a ganar experiencia, a aprender por acá, de pronto siempre es como cuando llegamos a la escuela, a un lugar de trabajo, ¿no? Como que nos da pena. Y ahorita la Johanna, mira, la más cotorra. Entonces, Johanna, muchísimas gracias por haber formado parte del equipo. Sabemos que te vamos a volver a encontrar, ya lo sabes. Tienes que estar pendiente de esa plataforma muy famosa porque te queremos volver a encontrar por acá. Muchísimas gracias por tu disposición, por llegar bien temprano. Hasta Johanna luego me ganaba, luego estaba antes que yo aquí, desde bien temprano en el despertador. Gracias por estar con nosotros, de parte de Liz, de Erika, de todos los que trabajamos contigo. Te deseamos el mejor de los éxitos. Estaremos súper al pendiente en redes sociales. Esperemos que no nos bloquees, no nos elimines, y esperamos encontrarte en algún lugar. Y fíjense, algo en particular que yo me doy cuenta es que pues disfrutamos mucho de la música, ¿no? Como que nos, desde chiquitos, desde chiquitillos, nos inculcaron la buena música. Porque yo le decía, bueno, Yana, ¿por qué te sabes todas esas canciones retro si estás bien joven? Pues porque se nota que le gusta la música, y eso es algo bien bonito, la verdad. Entonces tenemos una canción especialmente para ti que vamos a disfrutar, que vamos a escuchar, y te la dedicamos con mucho cariño porque sabemos que en algún momento y en algún lugar nos vamos a volver a encontrar. Así que gracias por estar con nosotros aquí en el despertador de tu radio, Radio Disney Puebla 92.9. Buenos días.

0: Son las 10.
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Ya son las 10 de la mañana con 4 minutos aquí en tu radio, Radio Disney Puebla 92.9. Soy Luis contigo hoy hasta las 11 de la mañana. A ver, confirmen si ya nos escuchamos bien, todo fuerte, claro. Confirmen a través de tu conexión, manden pulgarcito arriba, confirmando que ya nos escuchamos bien al aire. Muchísimas gracias por estar con nosotros desde las 6 de la mañana. Me quedo contigo una hora más. 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Soy Luis, me quedo contigo hasta las 11 de la mañana y durante esta hora pues tenemos una pregunta, una historia, ¿no? Story Time. Hoy en Story Time traemos un caso que seguramente muchísima gente va a entender, sobre todo quienes viven lejos de su familia. Imagínense esto: una amiga muy importante te invita a una reunión súper especial y privada. De verdad quieres estar con ella porque la quieres muchísimo. Y sabes que ese momento también es importante para su amistad, pero justamente ese mismo día llega de visita a tu familia que vive lejos de ti. El problema es que te da pena pues pedir otro pase o preguntar si pueden ir contigo, porque la reunión es algo muy íntimo, ¿no? Y no quieres incomodar ni verte encajoso. Entonces aquí viene el dilema: ¿acompañas a tu amiga porque también es alguien importante en tu vida, o aprovechas el tiempo con tu familia que casi pues no coinciden y vienen y llegan de sorpresa? Lo más complicado es que ninguna opción está mal, pero sí duele sentir que no puedes estar en dos lugares al mismo tiempo. ¿Tú qué harías? Compártenos a través de tu conexión 2211-1291-73. Una amiga te invita a un evento privado, pero justamente ese día llegan visitas tus familiares. ¿Qué haces? ¿Acompañas a tu amiga? ¿Le pides tal vez algunos pases extras? ¿No vas? Cuéntanos a través de tu conexión 2211-1291-73. En la mañana de este martes son las 10 de la mañana ya con 9 minutos. Aquí en tu radio, Radio Disney Puebla 92.9. Soy Luis y me quedo contigo una hora más. Buenos días.

0: escuchando a través de tu conexión. ¿Tú qué opinas? Mándanos tu opinión a lo mejor y también algún momento de tu vida pasaste por algo similar. Te invitan a un evento privado, ¿no? Pero te dan solo pues un pase. ¿Qué haces si llega tu familia de visita? ¿Vas? ¿No vas? ¿Le pides más pases a tus amigos? ¿Le das? ¿Te da pena? Compártelo a través de tu conexión. 22-11-12-91-73 en la mañana de este martes de Story Time aquí en tu radio, Radio Disney Puebla 92.9. 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

con 20 minutos aquí en tu radio, Radio Disney Puebla 92.9. Soy Luis contigo hoy hasta las 11 de la mañana. Oye, hoy estamos platicando acerca de esta Story Time y queremos que tú, pues, des tu opinión, des tu punto de vista. ¿Qué opinas? ¿Te ha pasado? ¿Ya viviste algo similar? Cuéntanos a través de tu conexión. El dilema del día de esta mañana, ¿no? Queremos que nos cuentes en una nota de voz. Tu amiga te invita a un evento privado, un evento bonito, un evento único, pero solamente te da, pues, un pase, ¿no? De pronto a lo mejor hay quienes tienen pareja, hay quienes tienen ya familia, o incluso llegan a visitarte tu familia, ¿no? ¿Qué haces en esa situación? ¿Le compartes a tu amiga que necesitas más, no? O no quieres que se moleste, a lo mejor... ¿Qué haces? ¿Vas? ¿No vas? ¿Te quedas con tu familia? Compártelo a través de tu conexión 22 11 12 91 73 22 11 12 91 73. Imagina esta situación, ¿no? Una amiga muy importante te invita a una reunión súper especial y privada. De verdad quieres estar ahí con ella porque la quieres muchísimo y sabes que ese momento también es importante para su amistad. Pero justamente ese día llega de visita tu mamá, ¿no? Tu familia que vive lejos de ti. El problema es que te da pena pedir otro pase o preguntar si pueden ir contigo porque la reunión es algo muy íntimo, no quieres incomodar ni verte encajoso. Entonces aquí viene el dilema: ¿acompañas a tu amiga porque también es alguien importante en tu vida o aprovechas el tiempo con tu mamá porque casi no coinciden? ¿Qué harías? Compártelo a través de tu conexión 22 11 12 91 73 22 11 12 91 73 en la mañana de este martes. Mientras nos cuentas, vamos con más buena música. Llega de The Dance, la canción es de Lady Gaga y es lo que tenemos para ti a las 10 de la mañana con 22 minutos en tu radio.

0: 10 de la mañana ya con 29 minutos aquí en tu radio, Radio Disney Puebla 92.9. Soy Luis contigo hoy hasta las 11 de la mañana. Muchísimas gracias por comunicarte a través de tu conexión 22 11 12 91 73. Estamos en esta mañana en Storytime y ya tenemos opiniones a través de tu conexión. Te escuchamos.
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3: Pues yo lo que hago en definitiva, cancelo. El año pasado en diciembre tenía unos 15 años en una amiga, bueno, de su hija, y llegaron mis papás a pasar el año nuevo. Entonces pues no lo dudé, porque dije, mis papás no los tengo aquí conmigo, junto a mí, pues con todo el dolor de mi corazón, pues nada, María, le avisé a mi amiga que no podía acompañarla.
4: Hola Luis, buenos días, soy Marce. Pues mira, yo creo que si la amiga ya le había avisado con anticipación, sí que vaya con ella, ¿no? La familia obviamente no avisó, fue sorpresa, viven lejos, obviamente pues con sorpresa, pero pues si van a estar, obviamente yo creo que van varios días, no es como de ya llegamos, ya nos vamos, adiós, no.
0: ¿Qué tal? Muchas gracias, Leti, Marce. Gracias por estar con nosotros. Fíjense, hay algo que nos pasa mucho, ¿no? Sentimos culpa por poner límites o por no poder cumplir con todo, porque muchas veces creemos que si faltamos a algo, estamos fallándole a alguien, ¿no? Pero la realidad es que también hay momentos donde simplemente tenemos que priorizar lo que está pasando en este instante en nuestra vida. Así que, bueno, te seguimos escuchando. Nancy Reina, buenos días.
5: Está difícil. Yo creo que si solo es, por ejemplo, mi mamá o mi hermano o mi hermana, no sé, a lo mejor le comentaría a mi amiga y de, pues, oye, sí se podrá que me des otro pase. Pero si es más de una persona, yo creo que definitivamente le digo que sí me disculpe, pero pues mi familia llegó de improviso y pues no podía decirles que no y pues ya no había tiempo.
6: Yo lo que haría es ir un rato con mi amiga y el resto del tiempo con mi familia.
0: Claro, puede ser también una muy buena opción, ¿no? Tal vez la amiga entendería perfectamente la situación, o tal vez incluso diría, ve un rato y luego nos vemos. Como dice Reina, ¿no? Aquí entra algo importante. A veces pasamos muchos escenarios y pensamos muchos escenarios negativos en nuestra cabeza, cuando una conversación honesta puede resolver más de lo que creemos. Gracias, Nancy, por compartir también tu opinión a través de tu conexión. ¿Tú qué opinas? ¿Has pasado por algo incluso similar como Leti, ¿no? Que nos contó que ella pues no asistió a esta celebración de su amiga. Cuéntanos a través de tu conexión 22 11 12 91 73 en la mañana de este martes. Son las 10 de la mañana, 32 minutos. ¿Qué tal si vamos con más buena música? Lo que llega es de Bruno Mars. Se llama I Just Made y eso es lo que tenemos para ti a las 10:32 en tu radio, Radio Disney Puebla 92.9. Soy Luis y hoy me quedo contigo hasta las 11 de la mañana. Buenos días.

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3: Hola Luis, ya estamos con Mariana, llegó rapidísimo y dijo, ahora sí alcancé, claro que sí. ¿Cómo estás Mariana?
4: Muy bien, gracias, ahora sí me tocó premio.
3: Eso, ¿desde dónde nos escuchas?
4: Desde Loma Encantada, vivo a una cuadra de acá.
3: Excelente, oye, diles a todos qué es lo que te pedimos para que te llevaras este precioso llavero que ya nos hizo

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1: Bueno, pues todo esto y más lo vamos a platicar porque también estaremos abordando el tema de las canciones pegajosas con las que amanecemos. 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

0: 15 minutos más, serán ya las 11 de la mañana en tu radio, Radio Disney Puebla 92.9. Seguimos con este Story Time, ¿no? Donde de pronto nos da pena pedir tal vez un pase extra para la familia, o nos da pena no ir a esa celebración en especial cuando nos toman en cuenta. ¿Tú has pasado por algo similar? Cuéntanos a través de tu conexión. Hola.
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3: Hola Luis, buen día. Yo le daría el consejo de que hable con su amiga. Que hable con su amiga, o sea, si es muy cercana, que le diga real: oye amiga, ¿sabes qué? Mis papás llegaron de improviso y pues realmente no voy a poder asistir porque pues yo te quiero mucho, pero pues tampoco los puedo dejar a ellos, sabes que no los veo mucho, y si son muy muy amigos, pues tiene que entender, no pidiéndole otro pase, pero a lo mejor ya en la situación ella le pueda decir, pues tráetelos, ¿no? Pero ya es diferente, no sé si se puede entender. Saludos.
4: Hola Luis, buenos días. Hola Rede. Pues mira, yo creo que la comunicación ante todo, ¿no? Si es mi amiga y hay confianza, le puedo decir: amiga, ¿puedo llevar una o dos personas más? Si ella me dice que ya está contado todo, o sea, que el evento es muy privado, entonces con la pena me disculparía y le explicaría posteriormente que pues llegó mamá o que ya me llegó familia y que pues me quedé con ellos. Porque creo que la familia es primero, ¿no? Y sobre todo tratándose de mamá y que no la he visto en mucho tiempo, pues eso haría yo. Saludos, bonito día.
5: Hola Luis, buen día. Pues respondiendo al Story Time, pues obviamente si es mi amiga y hay confianza, me atrevería a decirle: oye, me visita mi mamá, la verdad es que quiero ir y estar en ese momento importante, pero no sé si pueda llevarla. Si no se puede, dímelo con confianza. Y pues ya, si me dice que no, pues le diría: discúlpame, pero pues es que mamá viene de lejos y pues no podré asistir.
6: Hola, la verdad es que si yo me encontrara en esa situación, sí prefiero pasar el tiempo con mi madre, que viene de otra ciudad, y a mi amistad, aunque me duela en el alma, le explicaría por qué motivo no voy a poder acompañarle en el evento. Y al final de cuentas, si es una amistad verdadera, me entendería y no se enojaría conmigo.
0: ¿Qué tal? Nos encanta escucharlas, chicas. Muchísimas gracias por estar con nosotros en esta mañana. Gracias, Cintia, Mari, Naye, Marina, por estar en esta mañana y opinar acerca de este Story Time, porque yo creo que todos hemos pasado alguna vez por esta situación complicada, ¿no? La vida a veces nos pone en situaciones donde todas las personas involucradas son importantes para nosotros, y quizá la clave no es quedar bien con todos, sino tomar decisiones desde el cariño y la honestidad. 10 de la mañana ya con 48 minutos, gracias por estar con nosotros, reportándote a través de tu conexión 22 11 12 91 73. Ya regresamos, van a decir adiós. Mientras, vamos con a Patty para que nos cuente qué onda con las noticias más relevantes de la ciudad de Puebla.
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7: Muy buenos días amigos de Radio Disney Puebla, esta es la información más importante al momento. Se reporta carga vehicular en la avenida 25 Poniente, entre la calle 17 Sur y la calle 9 Sur. En noticias locales, Protección Civil Estatal prevé un ambiente cálido durante el día, con temperaturas de hasta 27 grados centígrados. Además, se esperan lluvias de ligera a moderada intensidad sobre Atlixco, Angelópolis, Valles Centrales, Mixteca, Sierras Norte, Nororiental y Negra. Una camioneta volcó tras estrellarse contra la base de la autopista México-Puebla en el kilómetro 122. El saldo preliminar es de 4 personas sin vida, entre ellas un adolescente. En información nacional, David Kershenovich, secretario de Salud Federal, informó que en México no se ha registrado ningún caso de ébola y que el riesgo de propagación en el territorio nacional es muy bajo. En temas internacionales, la ola de calor que afecta a buena parte de Europa volvió a elevar las temperaturas hasta niveles récord para un mes de mayo en varios países, además de que ha extendido las alertas de los servicios meteorológicos y ha provocado los primeros fallecimientos en Francia. Hasta aquí la información. Te invito a que te quedes sintonizando Radio Disney Puebla 92.9.
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mañana con 54 minutos en tu radio, Radio Disney Puebla 92.9. Soy Luis y yo ya me voy. Muchísimas gracias por dejarme acompañarte hoy desde las 6 de la mañana. No te olvides de programar tu despertador para mañana miércoles. Es muy importante que lo hagas porque recuerda que entre más despertadores programes, participes en los temas, no sigas en redes sociales, tienes puntito extra para participar en nuestras promociones. ¿Y qué crees? Esta semana todavía hay pasteles. De hecho, Erika tiene uno para ti después de las 11 de la mañana. Seguimos festejando a la reina del hogar. Mañana te espero con los mejores temas. A partir de las 6 de la mañana tenemos mito realidad. Vamos a platicar qué onda con el fondo del retiro para nosotros los adultos chiquitos. ¿Cuál será el fandom más grande del mundo? ¿La gota que derramó el vaso en tu última relación? Bueno, estará buenísimo, así que no te puedes perder. Mañana el despertador de Radio Disney Puebla 92.9. Gracias por acá, Liz, en la producción. Andy y Josué también nos acompañan. Y bueno, tenemos una cita mañana a las 6 de la mañana. Nos quedamos en redes sociales. Síguenos, @ Radio Disney MX. A mí me encuentras como Luis en la radio, Facebook, Instagram, TikTok. Ahí estoy contigo. Y mañana tenemos una cita a las 6 de la mañana. Me voy a la ruta RD y tenemos sorpresas para ti, ¿eh? Recuerda, tenemos estos llaveros de la nueva película de Disney Pixar que están increíbles. ¿Quieres uno? Bueno, te espero entonces en la ruta RD. Nos quedamos con algo de King. La canción se llama Somewhere Only We Know y es lo que tenemos para ti en este martes, 5 minutos antes de las 11 de la mañana, aquí en tu radio, Radio Disney Puebla 92.9. Soy Luis. Mañana nos escuchamos en El Despertador a las 6 de la mañana. ¡Adiós! Bye bye.

0: Son las 11.
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2: Hola Radio Disney, soy Jesús. Me gustaría que me pusieran So Easy de Olivia Dean, ya que es una de mis canciones favoritas. Gracias.

0: Ya son las 11 de la mañana con 2 minutos. Estás en Radio Disney Puebla 92.9. Muy buenos días. Feliz martes 26 de mayo del 2026. Soy Erika y te acompaño hoy hasta las 4 de la tarde. ¿Qué tal el despertador con Luis? Oye, la verdad, mucha risa, muchas cosas que sí pasan realmente. Oye, y agárrate porque viene más música de tus artistas favoritos y estos temas que a todos nos encantan. Síguenos en redes sociales, @RadioDisneyMX. A mí me encuentras como @ErikaCorona en Facebook, Instagram, TikTok. Dale follow porque tenemos muchas sorpresas para ti en este día. Si ya viste nuestros estados de WhatsApp, ¿sabes a lo que nos referimos? También en Instagram tenemos ahí las historias de lo que viene y claro que sí, ya tenemos hoy este delicioso pastel de Delar Pastelerías para la reina de la casa. Muy pendientes porque hoy te digo cómo participar y ganar este delicioso pastel. Y claro, lo muy más importante es que estés participando cada hora en los temas que tenemos para ti. Esto genera muchos puntos y claro, si tú ya has estado participando desde hace una semana, sabes a lo que nos referimos. Ahí nos vamos a dar cuenta si eres súper fan de Radio Disney, si ya invitaste a tu pareja, a tu mamá, a tus hijos, a tus tíos también a participar. Oye, pues es que hoy tenemos temas muy interesantes. Además de que vamos a estar hablando de lo del pastel delicioso para la reina de la casa, vamos a estar preguntándote si tú tienes alguna persona mayor en casa, porque así es como se va a ver la ayuda de verdad. Todo esto y más viene el duelo romántico, también tendremos datos curiosos de tus mascotas y claro, vamos a iniciar esta hora con un tema que a todos nos ha pasado. Miren, en algún momento de su día, ¿no? Nos preguntamos, ¿por qué despertamos con una canción súper random en la cabeza y ya no se va todo el día? ¿Sí te ha pasado? Mira, a ver, si esto les ha pasado, abren los ojos, ni siquiera han agarrado el celular y ya traen una canción sonando en la cabeza desde las 6 de la mañana hasta ahorita que ya llevan un buen de rato en la oficina, en sus labores del día, en el carro. Y lo peor es que a veces ni siquiera es una canción que nos guste. Peor todavía, una que no escuchábamos desde hace años, oye, para variar. Y tú dices, ¿por qué? ¿Pero qué está pasando aquí? ¿Será que algún extraterrestre vino y me cantó esta canción o qué pasó? Porque es que tenemos estas canciones súper pegajosas ahí en la cabeza. Resulta y resalta que esto sí tiene alguna explicación científica y psicológica. A este fenómeno le llaman earworm o gusano musical. Ajá, sí, así como lo escuchas, earworm, gusano musical. Básicamente es cuando una canción se queda atrapada repitiéndose en nuestra mente. Y lo más impresionante es que les pasa a casi todo el mundo, ¿no? Aquí levanten la mano quienes digan, sí, la verdad a mí me pasa, Eri. ¡Me pasa bastante! Pues hoy te vamos a contar por qué sucede y cómo remediarlo. Así que compártenos a través de Tu Conexión.
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0: 22-11-12-91-73 22-11-12-91-73. A ver, ¿qué canción traes pegada en la mente? A lo mejor y dices, esta mañana no desperté con una, Erika, pero ayer sí. O en la semana pasada, híjole, varias. A ver, queremos que participes en una nota de voz con tu nombre, desde dónde nos estás escuchando y nos digas qué canción traes pegada en la mente. Vamos a abordar este tema. ¿Por qué despertamos con una canción súper random en la cabeza y no se nos quita para nada? Vamos a estar hablando de este fenómeno que se llama gusano musical, en inglés earworm, y más de todo este dato para que sepas cómo es que pasa todo esto, a qué se debe. ¿En algún momento del día escuchamos esta canción y tal vez no nos acordamos? Bueno, pues aquí es el que donde participas para generar puntos. 22-11-12-91-73. No le cambies porque viene León Larregui y tenemos algo de The Killers. También tendremos para ti a Olivia Rodrigo, David Archuleta, Camila Cabello, Carlos Vives, One Direction y más. Así que sube el volumen. Estás en Radio Disney Puebla 92.9. Soy Erika, te acompaño hoy hasta las 4 de la tarde en producción. Ya me acompaño en Josué. También por aquí anda nuestra querida Liz y también Andy en producción. Sube el volumen. Estás en Radio Disney Puebla 92.9.
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0: Ya son las 11 de la mañana con 21 minutos. When We Were Young a través de tu radio. Estás en Radio Disney Puebla 92.9. Soy Erika, te acompaño hoy hasta las 4 de la tarde. ¿Por qué despertamos con una canción súper random en la cabeza y ya no se va en todo el día? Te hicimos una pregunta a través de tu conexión 22 11 12 91 73. ¿Qué canción traes pegada en la mente? ¿A quién tenemos por aquí? Hola.
1: Hola, Eri. Buenos días. Te saluda Sin. Pues yo prácticamente traigo pegada, estos días he traído canción pegada de BTS, la de Hollyhead. La digo trayendo porque luego la escucho en TikTok o en todos lados la escucho y digo, rayos, y ya me gustó. Igual me pasó lo mismo con You Call Me a Boy de Dana Paola. Dije, esta canción, ¿De dónde la he escuchado? Y apenas que la vuelvo a escuchar en el radio, le pregunté a Luis, ¿de quién es? Y ya me dijo, es de Dana Paola, yo, con razón. Y la traigo pegada en mi cabeza.
0: Claro que sí, Cintia, y es que es una canción buenísima, la verdad. Esta es la que tú estás mencionando. You Could Be That Boy de Dana Paola. Y ya me imagino a Cintia, ¿cuál es esta? Y cante y cante. Maldita nota de voz que no borré, notas de su aroma que nunca olvidé. Está muy buena la verdad, querida Cintia. Qué bueno que estás con nosotros. A ver, Grace, cuéntanos.
2: Hola, Radio Disney. Hola, Erika, soy Grace. Y sí, sí me ha pasado tener una canción en la mente y obviamente de las coreanitas, algunas. Te escucho desde San Ramón. Saluditos.
0: Saluditos, querida Grace. Qué bueno que estás con nosotros. Ay, las de las coreanitas. hay varias y nos encantan aquí a nosotros también. Hola, José.
3: Hola, Erika. Excelente mañana. Pues mira, a mí sí me ha tocado despertar con esas canciones y exactamente hace como 2 meses yo desperté cantando la de Patti Cantú, la de Insufrible Amor, cómo me fui a enamorar. Y no pude evitar todo el día escucharla en la radio, en la calle, mientras trabajaba, y logré quitarme esa canción de la cabeza hasta que la canté a todo pulmón.
0: Eso, es que ahí está una parte de las soluciones, ¿no? Cantarla a todo pulmón, así José David. No congeniamos, ya lo sé. Ve, ¡ay, está buenísima! Esta está buenísima. Y Patti Cantú, bueno, siempre pegada a nuestra cabeza. Y José David no se pudo librar ese día. ¡Qué bueno que estás con nosotros, José David! ¡Bienvenido! ¿A quién tenemos por acá? ¡Hola, Mariana!
4: Hola, buenos días. Yo tengo en mente siempre la canción de Waka Waka de Shakira porque, no sé, casualmente sacó ahorita una nueva canción para el Mundial, pero la de Waka Waka sigue escuchándose por todos lados y es como un signo que representa que ya está próximo a llegar al Mundial.
0: Claro que sí, es un signo, un ícono que nos dice a todos, claro, aquí traemos el Waka Waka bien grabado. Listen to your God, this is our motto, your time to shine, don't wait in line y vamos por todo. Te la pongo un pedacito, Mariana, para que andes cantando nuevamente y digas, ay, Erika, que si ya se me había quitado de la mente. Pero oye, está muy bien, porque esta canción está buenísima. Nos invita a seguir acercándonos a estas fechas que ya son muy, muy, muy esperadas para algunos fans del fútbol. A ver, Mari, cuéntanos, ¿cuál es esa canción que tienes bien pegada en la mente?
5: Hola, Eri, soy Mari, los saludo desde Santa Mago. Y a mí me pasó apenas en la semana, no desperté con esa canción, pero mi esposo llegó y andaba cantando la de Limón y Sal de Julieta Venegas. Entonces, tanto la andaba repitiendo que a mí también se me pegó y ya la andaba yo trayendo ahí en la mente cantando y así. Y digo, no pasa nada con eso. Pero el problema viene cuando escuchas una canción que está en tendencia, que está sonando mucho y no te gusta porque se te pega en la mente y eso sí no está padre, pero ¿qué le vamos a hacer? No podemos mandar en nuestra mente. Saludos, bonito día.
0: Igualmente, querida Mari, qué bueno que estás con nosotros. Limón y sal no hay ningún problema, pero cuando llega una canción que dices, ni la soporto, pero ¿qué tal cuando lavas los trastes? Ahí estás tarareándola cuando te bañas y ya no hay escapatoria. Ay, Mari, sí, tienes toda la razón. La verdad es que hoy estamos hablando de este fenómeno de cuando tienes una rola en la cabeza, desde que amaneciste hasta la hora del día hasta en la que anochece. De esas canciones pegajosas que aparecen de la nada y se quedan restando espacio gratis en el cerebro. Eso es conocido como gusano musical. Esto pasa porque nuestro cerebro sigue procesando música incluso mientras dormimos. Y a veces basta con escuchar una canción solo un ratito, recordar una palabra, escuchar algo parecido o incluso una emoción emoción o recuerdo, para que el cerebro la active otra vez. Y aquí viene algo curioso: las canciones más pegajosas suelen tener ciertas características, coros repetitivos, un ritmo muy fácil como el que estamos escuchando de fondo, frases cortas y partes inesperadas que el cerebro recuerda rápido. O sea, nuestro cerebro ama las canciones fáciles de repetir, eso es obvio. Por eso algunos luego traemos una canción de los 2000, un jingle de comercial, una rola que escuchamos en el súper hace 3 días o algo navideño cuando apenas iba a ser verano, oye. Wow. Cuéntanos a través de tu conexión 22 11 12 91 73. ¿Qué canción traes pegada en la mente? Hoy estamos hablando de por qué despertamos con una canción súper random en la cabeza y ya no se nos va en todo el día. No le cambies, viene Camila Cabello con Ed Sheeran, Olivia Rodrigo, Carlos Vives y más. Lo que llega es Bam Bam, 11 de la mañana con 27 minutos en Radio Disney Puebla 92.9. Soy Erika, te acompaño hoy hasta las 4.

0: 11:34, escuchaste a Olivia Rodrigo, Drop Dead, a través de tu radio. Soy Erika, te acompaño hoy hasta las 4 de la tarde. Muy pendientes de tu radio porque tenemos algo muy importante para ti. 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Así como lo estás escuchando, cuéntanos a través de tu conexión qué canción tienes súper pegajosa en la cabeza. Estas canciones que dices, de verdad, aquí la tengo bien pegada, Erika. Hola.
1: Hola, Eri, buenos días. Pues aquí, mira, reportándome. Pues yo traigo el gusano musical con la canción Devuelve de Ricky Martin y Los Ángeles Azules, pegada desde ayer y hoy igual. Y hace rato me la pone Luis para bailar. Gracias, saludos, bendecido día.
0: Gracias a ti, querida Leti. Ay, sí, oye, ¿de esta estás hablando quizá? No soy Ya me imagino a Leti. Ay, Erika, te estoy diciendo. Ay, pero oye, se trata de estarla pasando bien. Se trata de que empieces a recordar otra vez tu gusano musical. Ay, perdónanos, pero es que la verdad es inevitable. Es inevitable

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1: Una probadita, Marina, para que digas que sí te estábamos... Así te estábamos consintiendo esos oídos, como bien tiene que ser. Gracias por estar participando a través de tu conexión 22 11 12 91 73. Manda tu nota de voz, queremos escucharte. 22 11 12 91 73. ¿Cuál es tu gusano musical? A ver, queremos escucharte. Si tienes a lo mejor por ahí una canción súper pegada en la mente, ¿y cuál es? ¿Con cuál te despertaste? 22 11 12 91 73. Soy Erika, estás en Radio Disney Puebla 92.9.
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2: Ya son las 11 de la mañana con 47 minutos. Estás en Radio Disney Puebla 92.9. Soy Erika, te acompaño hasta las 4 de la tarde. Nos enlazamos con Luis, que ya llegó a algún punto de la ciudad de Puebla con una sorpresa exclusiva para ti. Hola Luis, cuéntanos.
3: Muchas gracias, Erika. Feliz martes para ti, todos los que escuchan Radio Disney Puebla 92.9. Soy Luis desde la Ruta R de Amiga. Que les tenemos una sorpresa muy especial porque traemos unos llaveros de la nueva película de Disney Pixar, que está disponible en tu cine favorito. ¿Quieres saber cuáles son? 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No hay pierde. Aquí estamos con la Ruta de Radio Disney Puebla 92.9. Gracias, Erika.
2: Gracias a ti, Luis. Así que corre, si estás cerca de Plaza Cristal, este es tu momento de llegar y participar en la Ruta RD.
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0: de la mañana con 54 minutos. Escuchaste CNCO Hey DJ a través de tu radio en Radio Disney Puebla 92.9. Soy Erika, te acompaño hasta las 4 de la tarde. Estuvimos hablando de por qué despertamos y tenemos casi todo el día con canciones atoradas en la mente. Y hay una parte muy interesante. Muchas veces aparecen cuando nuestro cerebro tiene espacio libre. O sea, cuando vamos manejando, bañándonos, haciendo algo automático, la mente empieza a rellenar silencios con música y sí, por eso a veces la canción dura todo el día. Y ahora, ¿cómo nos la quitamos? Aquí van algunas técnicas buenísimas. Escuchar la canción completa, sí, completa, tal cual, escúchala completa. Esa es una forma muy importante también de que la puedas quitar. Cambiarla por otra canción más tranquila, hacer algo que requiera concentración, como masticar el chicle o incluso cantar el final de la canción para que el cerebro cierre ese ciclo. ¡Wow! Sí, ya lo sabes. Cuando estés así, digas, es que esa canción ni me gusta, Erika. Bueno, pues ya lo sabes. Puedes cambiar todo esto, masticar un chicle, cambiarla por alguna canción más tranquila, escuchar la canción completa y san, se acabó. Incluso solo puedes cantar la final de la canción para que el cerebro ahora sí diga, al final terminamos. ¡Wow! Cuéntanos a través de tu conexión 22 11 12 91 73. A ver, ¿qué canción traes pegada en la mente? Porque aquí algunas personas ya se reportaron a través de tu conexión.
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3: Hola Eri, buenos días. Yo soy Carla y la canción que no me puedo sacar de la cabeza es una de cumbia. Se llama Díganle, de Aroma. Grupo Aroma, algo así se llama. Está buenísima, la escuchas y te dan ganas de bailar. Por eso no me la saco de la mente, porque está uff. La escucho y quiero ponerme a bailar ahorita ya. Saludos.
0: ¡Ay, qué es esto! ¡Cumbia! Carla, gracias por dejarnos esta canción. Ahora yo voy a tener esta todo el tiempo pegada, Carla. Ahora ya, con permiso, Aroma se va conmigo todo el día. ¡Dulce!
4: Hola, Radio Disney. La canción que yo no me saco de la cabeza es la de Tropicoqueta de Karol G. Saludos.
0: Chica, ¿qué acabas de hacer? Ahora nosotros vamos a estar con Tropicoqueta de Karol G también, ¿eh? Gracias, Dulce. Hola, Luz, dinos.
5: Hola, Radio Disney, buenos días. Pues a mí me gustaría compartir la canción que traigo en la mente en estos últimos días. Es Invisible, de Ricardo Arjona. No sé por qué, pero desde que abro los ojos hasta que los cierro por la noche, esa canción no deja de sonar en mi cabeza. Así la escuché miles de veces en el día. Gracias, Radio Disney. Excelente día a todos.
6: Qué sospecho.
0: ¿Es esta acaso, Luz? ¡Ay, sí! ¡Nos encanta! Oye, a ella también le encanta a Ricardo Arjona, como tiene que ser. ¡Hola, María José!
7: Hola, Erika. Creo que las canciones que siempre se pegan en la cabeza son las que veo en las redes sociales, como la de La Mamá de la Mamá. No sé ni cómo se llama, pero siempre le está cantando a mi hija.
0: ¡Chica!
8: De la mamá, de la mamá, de la mamá.
0: No importa, María José, aquí estamos todos en sintonía. Nadie se queda fuera. La mamá de la mamá también. Pues así se llama, yo creo, ¿no? Ay, María José, gracias por estar con nosotros. Dulce, Luz, Carla. Temazos, temazos. Estos están como mi desodorante. ¡Rolón! Gracias por dejarme acompañarte en este día. No le cambies, después de las 12 todavía tenemos más tema, más música y más risas. Sí, vamos a estar hablando de los adultos mayores en casa. ¿Tienes por ahí alguna persona mayor en casa? ¿Vives con ella, con él? Así es como se va a ver la ayuda de verdad. Así que quédate porque vamos a abordar un tema muy interesante aquí en Radio Disney Puebla 92.9. No le cambies, llega Taylor Swift con Lover. Gracias por escuchar Radio Disney Puebla 92.9. Ahora, pues ya lo saben. Nuestro cerebro es tan musical que incluso dormidos sigue guardando ritmos, recuerdos, melodías. La próxima vez que despierten con una canción pegada, tal vez no es casualidad. Esto es Lover de Taylor Swift en Radio Disney Puebla 92.9. Quizá y se te pegue. Soy Erika, contigo hasta las 4.

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1: 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Te encargo Vivir Así Es Morir de Amor de David Bisbal, por favor, y muchas gracias.

0: Ya son las 12 del día con 3 minutos. Estás en Radio Disney Puebla 92.9. Muy buenas tardes. Es martes 26 de mayo del 2026. Te saludo con mucho gusto. Soy Erika y te acompaño de aquí hasta las 4 de la tarde en Radio Disney Puebla 92.9. Así que síguenos en redes sociales, arroba Radio Disney MX. A mí me encuentras como arroba Erika Corona en Instagram, TikTok. Dale follow. 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Además, te decimos cómo estar participando por este kit de Mandalorian and Grogu de Star Wars, que está divino. ¡Wow! Muy pendiente del despertador de Radio Disney Puebla y de toda nuestra programación, porque si viene, bueno. Muy pendiente de tu radio. Recuerda que la ruta RD te está esperando. 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Eso es súper importante, que tengas el RD Pass también bien actualizado en tu dispositivo, porque Luis te va a estar esperando en la 51 Poniente y Boulevard Carlos Camacho Espíritu, en el estacionamiento de Plaza Cristal. Así que corre para allá, porque tiene uno de estos llaveros buenísimos de esta función de Disney y Pixar, que tú ya sabes cuál es. Oye, te pregunto, ¿tú tienes una persona mayor en casa? Bueno, pues así es como se ve la ayuda de verdad. Hoy vamos a hablar de algo que muchísimas familias viven todos los días: tener una persona mayor en casa. Y algo muy importante que explican geriatras es esto: ayudar no significa hacerles absolutamente todo. De hecho, cuando una persona mayor todavía puede hacer ciertas actividades por sí sola, permitirle seguir haciéndolas ayuda muchísimo en mantener su movilidad, su memoria, su seguridad, su autoestima y hasta el estado de ánimo. Por eso, hoy les vamos a contar cuáles son esas cosas que debemos dejar que nuestros mayores en casa hagan por sí solos y cómo ayudarlos de verdad. Así que compártenos a través de tu conexión.
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0: 22 11 12 91 73 22 11 12 91 73 Hoy vamos a presumir a nuestros adultos mayores. A ver, ¿qué actividad sigue haciendo solita esa persona mayor en tu casa y te da muchísimo gusto ver haciéndolo o haciéndola? 22 11 12 91 73. Vamos a presumir a todos nuestros adultos mayores. A ver, cuéntanos en una nota de voz qué actividad sigue haciendo por sí sola esa persona mayor en casa y nos da muchísimo gusto ver. 22 11 12 91 73. Sigue participando cada hora en los temas que tenemos para ti. Puedes verlos a través de nuestros estados de WhatsApp. Participa porque eso sube muchos puntos al momento de estar participando por una súper sorpresa aquí en tu radio. En Radio Disney Puebla 92.9. No le cambien, viene The Star. Tenemos algo de Lu en esta hora y también te va a esperar Enrique Iglesias, Gente de Zona, Jesse G, B.O.B., Río Roma, Tampala y más. Sube el volumen porque iniciamos bien, iniciamos con ritmo. Esto es The Star, The Sound of Silence. 12 del día con 7 minutos en Radio Disney Puebla 92.9. Soy Erika, te acompaño hasta las 4 de la tarde. Bienvenidos.

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0: 12 del día con 20 minutos. Estás en Radio Disney Puebla 92.9, bailando de Enrique Iglesias y gente de zona. Aquí en Radio Disney Puebla 92.9. Soy Erika, te acompaño hasta las 4 de la tarde. Cuéntanos a través de tu conexión 22 11 12 91 73. ¿Tienes algún adulto mayor en casa? Hoy vamos a presumir a nuestros adultos mayores. ¿Qué actividad sigue haciendo por sí misma esa persona mayor en tu casa y te da muchísimo gusto ver a esa persona haciéndolo? 22 11 12 91 73. Ya tenemos audio a través de
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2: Hola, Radio Disney, hola, Erika. Mi abuelita va a cumplir 90 años y sigue siendo independiente. Le gusta mucho guisar y aunque anda con andadera, anda lavando igual. Y hace de todo.
0: ¿Qué tal? Oye, Marco, tu abuelita sí que está súper fuerte. Me encanta porque así hasta cocina, lava, hace sus actividades y está súper bien, Marco. Ella de seguro la ves contenta, la ves animosa, la ves fuerte, pero también con uno que otro tiempo en el día en el que quiere descansar. Y es notorio y además es viable. Hoy estamos hablando de cómo se ve realmente la ayuda hacia las personas mayores. Y algo que recomiendan muchísimo los especialistas es permitir que sigan participando en actividades cotidianas. Por ejemplo, tender su cama, que es algo muy básico y muy fácil de hacer. Preparar algo muy sencillo, doblar la ropa, regar las plantas, caminar un poco, a lo mejor acomodar cosas o elegir su propia ropa. Porque cuando una persona deja de hacer actividades básicas de golpe, el cuerpo también empieza a perder práctica y movilidad más rápido. Y aquí hay algo bien importante. Muchas personas mayores no quieren sentirse dependiente de los hijos. De hecho, muchísimos abuelitos o papás mayores se sienten felices cuando todavía pueden hacer cosas por sí mismos. Por eso a veces dicen, yo puedo solo, no te preocupes. Y no siempre es terquedad de ellos. Muchas veces es necesidad de sentirse funcionales y activos. Así que permíteles hacerlo. Claro, vigilancia absoluta. ¿Por qué no? Porque también no es el mismo movimiento como antes. Pero sí, permíteles hacerlos. Y también esas actividades diarias también son para ellos. Cuéntanos a través de tu conexión 22 11 12 91 73. ¿Qué actividad sigue haciendo por sí misma esa persona mayor en tu casa? Y te da muchísimo gusto ver. Tenemos otro audio. Marina, ¿cómo estás? Cuéntanos.
3: La actividad que sigue haciendo mi adulto mayor es que puede salir sin compañía, ya sea a la tienda, al parque o simplemente a dar una vuelta y me da muchísimo gusto.
0: Eso sí, sin duda alguna, que caminen, ¿no? Que platiquen con algún vecino, vecina, que puedan ir a la tienda y claro, con supervisión cuando sea posible, incluso con seguridad. Sabemos que como van cambiando las cosas, ¿no? El terreno en donde pisan, la gente mayor, la gente adulta de nuestra casa también, sus pasos se vuelven un poco más inquietos, un poco más con miedo, así que hay que ayudarles también a escoger un buen calzado. Esos calzados que son como tenis, realmente son tenis que no pesan y que son fáciles de usar. Esos son de los que nosotros nos referimos. Son buenos para ellos, antiderrapantes. Y pues permiten que ellos caminen con mayor seguridad a donde quiera que vayan. Así que ténganlo en cuenta, porque más que su comodidad, también su seguridad importa bastante. Cuéntanos a través de tu conexión 22 11 12 91 73. ¿Qué actividad sigue haciendo solita esa persona mayor en tu casa y te da muchísimo gusto ver? Viene Jessie G, B.O.B., también Río Roma. Tenemos algo de Tame Impala y más música. Esto es Praise Tech. 12 del día con 26 minutos en Radio Disney Puebla 92.9. Soy Erika, te acompaño hoy hasta las 4 de la tarde. ¡Feliz martes!

12 del día con 33 minutos de Río Roma, mi persona favorita, sonando para ti en este martes en Radio Disney Puebla 92.9. Soy Erika, te acompaño hoy hasta las 4 de la tarde. Cuéntanos a través de tu conexión 22 11 12 91 73. ¿Qué actividad sigue siendo solita esa persona mayor que tienes en casa y te da muchísimo gusto ver? Estamos presumiendo a nuestros adultos mayores. Mira, seguimos hablando de cómo ayudarlos de verdad. Y algo súper importante es entender que sí necesitan apoyo y que todavía pueden seguir siendo independientes. Por ejemplo, sí podemos ayudarles moviendo cosas pesadas. Por ejemplo, acompañándolos a citas, ayudando con tecnología, revisando medicamentos, eso es súper importante. ¡Wow! O adaptando espacios para evitar accidentes. A veces creemos que cuidar es hacer todo por alguien, cuando en realidad también es importante dar tiempo y dar mucha paciencia. Sí, sí, la verdad eso es importante. Por ejemplo, a veces tardan más en hacer algo, pero eso no significa automáticamente que ya no puedan hacerlo. Y aquí entra algo que dicen muchísimo los geriatras. La independencia se trabaja todos los días. ¡Wow! Todos los días. Definitivamente. Cuéntanos a través de tu conexión 22 11 12 91 73. ¿Qué actividad sigue siendo por sí misma esa persona mayor en casa y que te da muchísimo gusto verla? 22 11 12 91 73. Viene Tame Impala con Drácula y más tarde Moderato. Estás en Radio Disney Puebla 92.9. 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Puebla 92.9. Soy Erika, te acompaño hasta las 4.

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Ya son las 12 del día con 47 minutos. Estás en Radio Disney Puebla 92.9 Pink. Just give me a reason. Soy Erika, te acompaño hasta las 4. 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

0: Ya son las 12 del día con 53 minutos. In the Name of Love de Martin Garrix y Bibi Rexha a través de tu radio. Estás en Radio Disney Puebla 92.9. Soy Erika, te acompaño hasta las 4 de la tarde. Llegamos al final de este tema muy interesante, nuestros adultos mayores, hoy presumiéndolos. Cuéntanos a través de tu conexión qué actividad sigue siendo solita esa persona mayor de tu casa y te da muchísimo gusto ver haciéndolo. A ver, Carla, cuéntanos.
1: El solito se preparaba su café. No todo el desayuno, pero mínimo sí su café, porque todo decía que si te pasabas tantito de azúcar, que estaba muy dulce, si te pasabas tantito de café, no, que estaba tardado. Entonces, nomás él se lo hacía a su gusto y ya. Eso, y seguía viendo sus partidos de Disney. ¿Y cómo se...
0: ¿Qué tal, Carla? Sabemos perfectamente que nuestros adultos mayores bien que pueden hacer sus cosas por sí mismos y les encanta, más cuando se trata de cocina. Si alguien por ahí tiene su abuelita, su abuelito, por ahí abrácenlos mucho, mucho, mucho, mucho. Disfruten tanto de su compañía, pero también hagan actividades juntos, como tomar café, prepararle algo, o que también te consienta, ¿no? Se siente súper bonito y regresarles algo a cambio, como también a lo mejor un café, un desayuno hecho por nosotros mismos. Ay, es una cosa bellísima. Karina.
2: Hola, buenas tardes a todos. Oigan, yo les quiero platicar. Mi abuelita tiene 73 años, se llama Fanny Vergara. Ella hace ejercicio, tiene una buena alimentación, maneja su camioneta, maneja su celular y redes sociales. Todo lo hace ella. Es totalmente independiente y realmente no necesita ayuda de nadie. Ah, por cierto, es muy buena bailarina.
0: ¿Qué tal? ¡Ay, ay! Ya me imagino ahí con el danzón, toda la cosa, la cumbia. Con la música de Radio Disney. Karina, gracias por participar. Participar a través de tu conexión y por contarnos. De verdad que eso es cierto. La edad se lleva mucho en el interior y eso se ve reflejado. Y seguramente tu abuelita es una de ellas, querida Karina. También para Maite, saludos, que nos acaba de mandar mensaje y dice ella que su abuelita siembra. Sí, lee sus oraciones en lentes a las 7 de la noche con la luz tenue de un foco. ¡Qué bárbara! También tenemos por aquí a Esperanza, la saludamos con mucho cariño y dice, todo, mi mamá va a cumplir 80, hace de todo y hasta baila, eso, nos encanta que anden baile y baile y baile. Tienen todo el ritmo y toda la juventud interna, gracias por estar participando a través de tu conexión, por escucharnos y por dejarme acompañarte. Las personas mayores no necesitan sentir que a todo les tenemos que ayudar, necesitan sentirse acompañadas, escuchadas y parte importante de la vida diaria, porque a veces la mejor ayuda no es hacer todo por ellos, sino seguir caminando a su lado mientras conservan su independencia y sus ganas de participar. ¿Ella hicieron alguna actividad juntos? Bueno, pues hoy tienen tarea. Vayan con ellos, háblenles por teléfono, ¿no? Ayúdenles algo en la tecnología, pónganles un video, un tutorial. De verdad que ya todo lo encuentran en plataformas y hasta ellos les encanta, porque ahí también aprenden. ¡Wow! ¡Claro que aprenden! ¡No le cambies! Estás en Radio Disney Puebla 92.9. Más temas como estos vienen después de la una, porque vamos a hablar de los datos de los animales que quizá no sabías. Tú nos vas a contar algún dato interesante que sepas de los animales o de tus mascotas. Así que no le cambies, estás en Radio Disney Puebla 92.9. Soy Erika, te acompaño hoy hasta las 4 de la tarde. ¡Feliz martes!

0: es la una.
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2: Hola Radio Disney, soy Jonathan. Disculpa, ¿me puedo poner la canción de Mariposa Technicolor? Me encanta para iniciar el día. Muchas gracias.

0: Ya es la 1:02 p.m. Estás en Radio Disney Puebla 92.9. ¿Cómo estás? Excelente tarde de martes de 26 de mayo del 2026. Soy Erika, te acompaño hasta las 4 de la tarde. Síguenos en redes sociales, arroba Radio Disney MX en Facebook, Instagram. A mí me encuentras como arroba Erika Corona en Instagram, TikTok. Dale follow, porque claro que sí. Hoy te digo cómo participar y ganar por este delicioso pastel para la reina de la casa. 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Muy pendiente de tu radio porque tendremos más sorpresas como este kit de Mandalorian and Grogu de Star Wars que está divino. Así que muy pendiente de tu radio. Es súper importante que sigas participando cada hora en los temas que tenemos para ti. Así que no te quedes para nada calladito ni callada, ¿eh? Queremos que participes, que te reportes, que estés mandando tus participaciones, tus saludos, porque eso cuenta muchísimo al momento de que vamos a entregar una sorpresa. Así que quédate, porque hoy en cualquier momento te puedo sorprender. Vamos a estar hablando de los datos de los animales que quizá no sabías. ¿Creen que conocer bien a los animales, a sus mascotas, perros, gatos, vacas, delfines? Oigan, tenemos una pregunta para ustedes a través de Tu Conexión.
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0: 22-11-12-91-73 22-11-12-91-73 Compártenos el dato más interesante que sepas de los animales, incluso puede ser de tus mascotas. 22-11-12-91-73 Compártenos el dato más interesante que sepas de los animales o de tus mascotas. 22-11-12-91-73 Si vas manejando, maneja con precaución. Sabemos que vas camino por los más peques de la casa. Y saludos a quienes están reportándose desde su auto. Muy pendiente porque más tarde tenemos el tráfico en Radio Disney Puebla 92.9. Así que no le cambien. Viene Maroon 5, tenemos algo de Yuridia, Los Ángeles Azules, también a Siddhartha Seidel, Sara Larson, Ricky Martin y más música, así que sube el volumen, porque iniciamos con Maroon 5 y algo romántico, She Will Be Loved, a la 1:05 p.m. a través de tu radio. Estás en Radio Disney Puebla 92.9. Soy Erika, te acompaño hoy hasta las 4 de la tarde. Bienvenidos.
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0: Compártenos en tu conexión el dato más interesante que sepas de los animales. Estás en Radio Disney Puebla 92.9.
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0: Ya es la 1:21 PM, Seidel, tu Stumbling a través de tu radio. Estás en Radio Disney Puebla 92.9. Soy Erika, te acompaño hasta las 4:00 PM. Estamos hablando de los datos de los animales que quizás no sabías. Compártanos a través de tu conexión 22 11 12 91 73 un dato tan interesante que sepas de los animales. Ya tenemos audio a través de
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2: Hola Radio Disney.
3: Hola, soy Siguen.
2: ¿Sabían que el embarazo más corto del reino animal es el de las zarigüeyas? ¿Cuánto dura? ¿Cuántos días dura? ¿Dos?
3: Sí.
2: 12 días.
0: ¡12 días! ¡Wow! María José, gracias por ese dato. Oigan, también ahí en compañía de la familia, eso, como tiene que ser, 12 días. Así es, oye, qué buen dato nos acabas de lanzar, María José. Tú también únete como ella, 22 11 12 91 73, y compártenos el dato más interesante que sepas de los animales. Recuerda que si eres menor de edad, tu audio tiene que venir acompañado, sí o sí, de un adulto. Aquí te va uno buenísimo. ¿Sabías que los pulpos sueñan? Cuando duermen, su piel cambia de colores y formas rápidamente, igual que nos pasa a nosotros cuando estamos en sueño profundo. Una investigadora documentó estos cambios en el 2021 y la comunidad científica los relacionó directamente con la fase del sueño REM, que es la fase donde soñamos los humanos. El cerebro del pulpo tiene unos 500 millones de neuronas. Para comparar, un perro tiene unos 2.200 millones, pero el pulpo, además, tiene neuronas distribuidas en cada uno de sus tentáculos. Eso lo hace aún más especial. Oye, a ver, ¿a quién tenemos por aquí que también se anda reportando a través de tu conexión? ¡Hola, Marco!
4: Hola, los perros piensan que cuando su familia humana sale, se van toda una vida. Cuando regresan, y por eso hacen mucha fiesta.
0: Tienes toda la razón, Marco. La verdad es que ellos, cuando tú te vas, solamente se quedan con tu aroma. Y para ellos no existe nada, nada, nada de visión del tiempo. Para ellos no existe un reloj. Ellos no saben lo que significa una hora, 24 horas, 12 horas incluso. Entonces, para ellos te puedes ir una vida y para ellos ya pasó una eternidad. Ay, no, no, no, pobrecitos. Ya lo que queremos es llegar a abrazarlos y decirles, aquí estamos. No nos fuimos años, nos fuimos solamente 3 horas. Pero sí, para ellos no hay noción del tiempo. Entonces, es por eso que se alegran tanto al verte. ¡Wow! Marina, ¿cómo estás? Cuéntanos.
5: Hola, cuando yo tuve un perrito, lo llevamos a una escuela para perros y ahí le enseñaron a entender ciertas palabras. Y el instructor nos decía que es como los niños que apenas intentan hablar, hay que enseñarle repetidamente las palabras para que las puedan entender y así seguir.
0: Sí, es que son súper inteligentes, Marina. Súper inteligentes. ¿Cómo es que una palabra ya la asocian con algo directamente? Si dices árbol, parque, afuera, vamos, ya con eso saben que el vamos es irse a la calle, incluso la palabra calle. Y algunos ahí con sus mascotas en este momento han de decir, ya los alocaste, Erika. Porque saben perfectamente a lo que va asociado. Son muy inteligentes. ¿Ustedes sabían que las vacas tienen mejores amigas? Sí, estudios en Reino Unido encontraron que cuando una vaca está cerca de su mejor amiga, su ritmo cardíaco baja, se estresan menos y producen más leche. Y cuando las separan, pues suben sus niveles de estrés de forma notable. Eso es bastante, bastante notorio. ¡Wow! Cuéntanos a través de tu conexión 22 11 12 91 73 o el dato más interesante que sepas de los animales. 22 11 12 91 73. Esperamos tu nota de voz. Llega Siddhartha, Sara Larson, tenemos a Ricky Martin, Crystal Matters y más música. Esto es Escápate Conmigo de Siddhartha, que ya próximamente lo tendremos en Puebla. Así que muy pendiente, porque en septiembre llega la fecha. 1:25 PM.

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2: Es la 1:29 PM. Estás en Radio Disney Puebla 92.9. Llega lo nuevo de Sarah Larson, Midnight Song Girls Trip, para ti aquí en tu radio. Por cierto, ella regresa a un videojuego tan famoso con este título. ¿Cuándo es y cómo será este gran concierto masivo? La verdad es que nosotros ya estamos contentos porque esta chica está rompiendo récords musicales y claro que ya se titula en una de las mejores cantantes de estos tiempos. Muy pendiente porque ya es parte de este videojuego y tú ya puedes escucharla aquí en Radio Disney Puebla 92.9.

0: 1:33 PM, estás en Radio Disney Puebla 92.9. Soy Erika, te acompaño hoy hasta las 4:00 PM. Estamos hablando de los datos de los animales que quizá no sabías. Compártenos a través de tu conexión 22 11 12 91 73, el dato más interesante que sepas de los animales. Tenemos audio a través de
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2: Hola Eri, buenas tardes. Yo sabía de los perros que ellos tienen desarrollado su olfato 100,000 veces más que el del ser humano, y por eso es que luego detectan cambios de humor en las personas. ¡Wow! O hasta dicen que llegan a detectar también enfermedades. Entonces, pues, creo que por eso hay que cuidarlos. Muchos tenemos como un vínculo muy grande hacia los perritos, ¿no?
0: ¿Saludos? Toda la razón, Cintia, saludos de vuelta. Y sí, la verdad es que ellos tienen un olfato súper desarrollado, que bueno, ya te huelen a kilómetros, ¿sí? Te huelen a kilómetros. Y ellos entonces es donde dicen, ya llegó mi dueña. Sí, la verdad es que eso es súper bonito, y la verdad es que ellos también saben detectar hasta enfermedades. Luego por eso están súper pegados a nosotros y decimos, bueno, ¿qué tengo? ¿Por qué? Oigan, las abejas tienen dialectos también. Así como hay personas que hablan diferente según de dónde son, las abejas tienen variaciones en su danza del meneo. Ese es el movimiento que hacen para decirle a los demás dónde encontrar las flores. Ellas saben comunicarse. Un estudio publicado en el 2023 analizó colonias de abejas de distintos continentes y confirmó que las abejas que crecen en diferentes regiones tienen movimientos distintos en esa danza. Por ejemplo, hay otro muy bueno entre animales. El ronroneo de los gatos tiene propiedades terapéuticas reales. ¿Cómo que el ronroneo? Sí. Ay, presta atención. Los gatos ronronean a una frecuencia que va de 25 a 50 Hz. Y la ciencia ha comprobado que esa frecuencia estimula la regeneración ósea y muscular. De hecho, terapeutas y médicos han estudiado su uso en la recuperación de fracturas, así como lo escuchas. Además, escuchar ronronear a un gato reduce la presión arterial y los niveles de cortisol. Esta es la hormona del estrés. Los gatos domésticos, sin proponérselo, literalmente nos están ayudando a sanar. ¿Tienes gatos en casa? Bueno, pues entonces ahora sí vas a estar más pegados a ellos, ¿verdad? Y ellos a lo mejor y no tanto van a querer estar contigo, pero sí, hostigándolos de amor. ¡Wow! Cuéntanos a través de tu conexión 22 11 12 91 73. Compártenos el dato más interesante que sepas de los animales, incluso de tus propias mascotas. 22 11 12 91 73. No le cambies, porque ya en instantes te vamos a presentar lo mejor de la música de tus artistas favoritos, y además vienen más sorpresas para ti, como ese pastel delicioso de Delar Pastelerías. No le cambies, porque en instantes te vamos a compartir todos los detalles, ¿sí? La mejor información de presentada por ESPN y Sports Center después de la 1:45.
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1: Vamos con la mejor información deportiva presentada por ESPN y SportsCenter. Alexia Putellas anunció que deja el Barcelona después de 14 años. Alexia Putellas anunció que pondrá fin a sus 14 años en el Barcelona al término de la temporada, cuando expire su contrato. Putellas, de 32 años, confirmó este martes que los partidos de la Liga F de esta semana contra la Real Sociedad y el Madrid CFF serán los últimos que dispute con el Barcelona. Panamá anunció la convocatoria para el Mundial. Con Adalberto Carrasquilla a la cabeza, Panamá tiene definida su lista de 26 convocados para la Copa del Mundo 2026. El entrenador Thomas Christiansen eligió a los futbolistas que representarán a los canaleros en la segunda participación mundialista de su historia. Real Madrid y Barcelona pelean por dos joyas de 14 años. El Real Madrid y el Barcelona están compitiendo por los fichajes de Gabriel Sergio y Jan Vila, dos talentos de solo 14 años que militan actualmente en las canteras del Deportivo de La Coruña y del Español, según distintas fuentes revelaron a ESPN. Esta es la información más relevante hasta el momento, presentada por ESPN y SportsCenter.
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0: Una de la tarde con 54 minutos. Rihanna, where have you been? A través de tu radio. Estás en Radio Disney Puebla 92.9. Soy Erika, te acompaño hasta las 4 de la tarde. Cerramos el tema de esta hora, súper interesante, con los datos de los animales que quizá no sabías. Compártenos el dato más interesante que sepas sobre los animales.
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2: Hola Erika, hola Radio Disney.
0: Hola.
2: Pues mira, yo tengo una bulldog francés, una cachorra, y por lo que me comentaron, que dicen que ellos son de, que tienen mal humor, aparte de que son como algo así, como que no te entienden, no te escuchan, no te hacen caso. Entonces, la verdad es que sí, ya lo comprobé con mi cachorrita, y sí, cuando quiere nos escucha y cuando no, nos ignora. Saludos, buenas tardes.
0: Y saludos también, Jorge, gracias por tu nota de voz a través de tu conexión. Y sí, lo que no les conviene, también dicen, no. No te voy a escuchar. Y sí, eso es lo que tienen las razas como ella. Gracias, Jorge, por estar con nosotros. Leti.
3: Otro dato curioso es los perros y las vacas, que dicen que antes de que tiemble, ellos perciben que va a haber un terremoto, un temblor. Yo creo que detectan las ondas, pero que ellos lo perciben, las vacas y los perros.
0: Así es, querida Leti. Sí, la verdad es que los detectan. Con ese oído tan sensible, tan agudo que tienen, claro que detectan las ondas antes de que nosotros sentamos algo. Y es por eso que avisan por medio de ladridos. Las vacas se espantan, empiezan a alterarse un poco más de lo normal, y eso es lo que sucede. Las nutrias de mar también cargan una piedra favorita toda su vida. La guardan en un bolsillo especial del piel bajo su axila y la usan para romper mariscos. Pero lo curioso es que no cambian de piedra, la misma desde que son crías toda la vida. Es como su peluche. Los investigadores han observado que incluso cuando duermen flotando, tomadas de la mano con otras nutrias para no alejarse, cada una protege su propia piedra. Oye, y también el otro dato que está buenísimo: los delfines se ponen nombres propios. Cada delfín desarrolla un silbido único desde que nace, y los demás miembros de su grupo lo usan para llamarlo. Los científicos del Instituto de Biología Marina en Estados Unidos llevan décadas estudiando esto y han confirmado que los delfines responden cuando escuchan su propio silbido, pero no cuando escuchan el de otro. Los delfines se llaman por su nombre de inmediato, ¿sí? Los delfines también pasan el 33% de su vida durmiendo con medio cerebro despierto para no ahogar. Memorizan rutas de migración de miles de kilómetros y cuidan a sus crías durante años. ¡Qué maravillosos todos nuestros animales! Y la verdad es que con ellos aprendemos bastante y somos tan similares en ocasiones. Wow. Gracias por dejarme acompañarte en esta parte de tu tarde. No le cambies, porque después de las dos viene Dinámica para que te ganes este delicioso pastel de Delar Pastelerías. Wow. Esta es tu oportunidad. Si has estado participando o estás escuchándonos constantemente, tú podrás ganar. Guárdanos 22-11-12-91-73, así que no le cambies. Esto es de Yair, no te apartes de mí. Una de la tarde con 57 minutos para finalizar la hora. 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

0: Son las dos.
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2: Hola Radio Disney, quisiera escuchar Need Your Love de One Republic. Muchas gracias.

0: Ya son las 2 de la tarde con 4 minutos. Estás en Radio Disney Puebla 92.9. Excelente tarde, martes 26 de mayo del 2026. Soy Erika, te acompaño 2 horas más hasta las 4 de la tarde. Síguenos en redes sociales, arroba Radio Disney MX. A mí me encuentras como arroba Erika Corona en Instagram, TikTok. Dale follow para que no te pierdas de todo lo que tendremos para ti y sumes más puntos. Sabemos que has estado participando cada hora en los temas que tenemos para ti. Programado despertadores, has estado súper activo o activa con nosotros. Llegó el momento, obviamente, de darte toda esta dinámica para un delicioso pastel de Delar Pastelerías. Sí, tenemos esta oportunidad para la reina de la casa. Se va este pastel hoy mismo. ¿Estás listo o lista para participar? Entonces, es momento de que mandes una nota de voz a través de
1: 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El WhatsApp de Radio Disney
0: 92-11-12-91-73. Donde nos digas tu nombre, la colonia desde donde nos estás escuchando, tu edad y nos digas tu sabor favorito de pastel. 22-11-12-91-73. Es momento de que participes, es momento de que te lleves este delicioso pastel de Delar Pastelerías. Manda tu RDP y recuerda una nota de voz diciendo tu nombre, la colonia desde donde nos escuchas, tu edad y nos digas tu sabor favorito de pastel. 22-11-12-91-73. Pendientes, porque ya queremos que se lleven este pastel. Vienen las hash Shakira, tenemos algo más de Maluma, BTS, Ryan Castro, Madonna y más música. Además, tendremos estreno musical de Belinda y Los Ángeles Azules. Así que agárrate porque viene. Bueno, lo que llega es de las hash, lo que un hombre debería hacer a las 2 de la tarde con 6 minutos en Radio Disney Puebla 92.9. Soy Erika, te acompaño hoy hasta las 4 de la tarde. Excelente martes y bienvenidos.

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2: Ya son las 2 de la tarde con 13 minutos. Estás en Radio Disney Puebla 92.9. Vámonos directo con el tráfico en la ciudad de Puebla. Tráfico denso en Boulevard Norte desde Avenida 10 Poniente hasta Boulevard Carmen Cerdán. Se recomienda tomar vías alternas y salir con tiempo para evitar retrasos. Tráfico moderado en Avenida 4 Poniente entre Calle 3 Norte y Avenida 11 Norte. Circulación lenta por momentos. No te preocupes, hay vías alternas. Muy buena circulación en Boulevard San Felipe, Avenida Juárez y Avenida Esteban de Antuñano. Consejo vial, antes de salir revisa niveles de agua y anticongelante para evitar sobrecalentamientos. No dejes personas, mascotas ni objetos sensibles dentro del vehículo bajo el sol.
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2: Ya son las 2 de la tarde con 19 minutos. Estás en Radio Disney Puebla 92.9. Tenemos estreno musical y se trata de Belinda y Los Ángeles Azules. Por ella, es el nombre de la canción oficial para el torneo de fútbol más famoso de este año. En la colaboración con Belinda y Los Ángeles Azules, producida por Tiny. Esta cumbia mezcla el clásico estilo de Iztapalapa con toques de mariachi y la voz de Belinda para convertirse en un himno mexicano de talla mundial. Hoy la disfrutas en Radio Disney Puebla 92.9.

0: Ya son las 2 de la tarde con 22 minutos. Escuchaste a Belinda y Los Ángeles Azules por ella, sonando aquí en tu radio, en Radio Disney Puebla 92.9. Soy Erika, te acompaño hoy hasta las 4 de la tarde y oficialmente estás participando por este delicioso pastel. Pastel familiar de Delar Pastelerías. Para la reina de la casa, ¿quién se lo va a ganar en este día? Ya tenemos participaciones a través de tu conexión.
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3: Hola Radio Disney, soy Rolando.
4: Y yo su abuelita.
3: Y tengo 12 años. Y mi pastel favorito es el de zarzamora. Saludos, espero ganar para regalarle este delicioso pastel a mi...
5: Hola Radio Disney, mi nombre es Sandra, los escucho desde Zacatelco, Tlaxcala. Mi sabor de pastel, me gusta el de piñón y me gustaría ganarlo en este día, ya que me gustaría compartirlo con mi mamá. Bonita tarde.
6: Hola Radio Disney, yo soy Majo Cepagua, los escucho desde La Paz, tengo 28 años y el sabor favorito de pastel mío y de mi mamá es de chocolate, con puro chocolate, como sea, pero que tenga chocolate.
7: Hola, soy Marina, los escucho desde Amalucan, tengo 60 y mi sabor favorito de pastel es el de nuez de macadamia.
8: Hola Radio Disney, mi nombre es Ana Karen Silva Navarro, los escucho desde la colonia Los Remedios y mi sabor de pastel favorito es el de chocolate.
9: Mi nombre es Mariana, los escucho desde Loma Encantada y tengo 35 años aún, ya casi cumplo los 36 la próxima semana. Y mi pastel favorito es el de choco vainilla. Gracias,
10: chicos. Buenas tardes, Erika. Mi nombre es Mercedes y te escucho desde la colonia Guadalupe Hidalgo y mi sabor de pastel favorito es chocolate. Gracias.
11: Hola, buenas tardes. Mi nombre es Miguel Ruiz Silva. Los escucho de la colonia Los Remedios. Y mi sabor favorito de pastel es el de frutas.
0: Muchísima suerte, Miguel, Mercedes, Mariana, Ana Karen, Rolando, Sandra, María José y Marina. Ustedes ya están participando. Gracias por mandar su nota de voz a través de tu conexión. Están participando oficialmente por este delicioso pastel de Delar Pastelerías. Y tú no te quedes fuera, es muy sencillo participar. Guárdanos en tus contactos 22 11 12 91 73. Mándanos tu nota de voz diciendo tu nombre, tu edad, la colonia desde donde nos escuchas y dinos tu sabor favorito de pastel. Recuerda mandar la captura de pantalla de tu RD Paz. Es súper importante el RD Paz, porque con él estás participando por increíbles sorpresas en tu radio. Es la llave que te abre la puerta a vivir estas experiencias, así que recuerda tenerla en tu dispositivo. 22 11 12 91 73. No le cambies, viene BTS, Ryan Castro, Madonna, Sabrina Carpenter y más música. Y también llega la Ruta RD, así que muy pendiente porque también hay sorpresas por allá. Esto es Swim, 2 de la tarde con 25 minutos en Radio Disney Puebla 92.9.

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2: Ya son las 2 de la tarde con 31 minutos. Estás en Radio Disney Puebla 92.9. Soy Erika, te acompaño hasta las 4 de la tarde. Nos enlazamos con Janie, que ya llegó a algún punto de la ciudad de Puebla con una sorpresa exclusiva para ti. Cuéntanos, Jay.
3: Así es, Erika, estamos en la ruta Radio Disney. Nos encontramos sobre la 13 Sur y Avenida Juárez, aquí en el Paseo Bravo. Y es que traemos dos sorpresas increíbles de Disney Pixar. Así que si quieres ganarte una de ellas, solamente acude a este punto con tu RD Paz 13 Sur y Avenida Juárez. Te esperamos aquí en el Paseo Bravo. Gracias.
2: Gracias a ti, Janie. Así que ya lo sabes, si estás cerca de la zona, no dudes en pasar porque esta sorpresa puede ser tuya.
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4: Hola, Radio Disney. Somos Katy. Yo tengo 5 años.
5: Y Fabi. Y tengo 35 años. Los escuchamos de la colonia Tepeyac.
4: Y mi sabor favorito de pastel es el de chocolate.
5: Y el mío es el de queso con zarzamora o moca. Saludos, Radio Disney.
2: ¡Ay, qué rico! Gracias, Katy y Fabi, por estar con nosotros. Muchísima suerte. Ustedes también ya están participando. Gracias por estar escuchando Radio Disney Puebla. Tú también estás a tiempo. 22 11 12 91 73. Manda la captura de tu hora de paz y una nota de voz en donde nos digas lo siguiente: tu nombre, la colonia desde donde nos escuchas, tu edad y nos dices tu sabor favorito de pastel. 22 11 12 91 73. Muchísima suerte, porque este pastel hoy se va. Hoy se va y ya queremos que alguien se lo gane. A ver, aquí tenemos otra nota de voz. Ceci.
6: Hola, Radio Disney. Soy Ceci, tengo 29 años. Los escucho desde Amalucan. Y el sabor favorito es el de piñón.
2: Gracias por estar con nosotros, Ceci. También estás participando. Muchísima suerte. Viene Madonna y Sabrina Carpenter. También el tráfico en Radio Disney Puebla 92.9. Saludos a quienes nos están escuchando desde su auto. Manejen con precaución y lleguen con bien a su destino. Esto es Bring Your Love de Madonna y Sabrina Carpenter. 2 de la tarde con 34 minutos a través de tu radio. Estás en Radio Disney Puebla 92.9. Soy Erika. Te acompaño hasta las 4 de la tarde.

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3: Ya son las 2 de la tarde con 37 minutos. Estás en Radio Disney Puebla 92.9. Vámonos directo con el tráfico en la ciudad de Puebla. Tráfico denso en circuito Juan Pablo II desde calle 27 Sur hasta Boulevard Atlixco. Se recomienda tomar vías alternas y salir con tiempo para evitar retrasos. Tráfico moderado en Avenida 11 Sur y Constitución de 1917. Entre Avenida Reforma y Avenida 31 Poniente. Circulación lenta por momentos. Tenemos vías alternas, hay muy buena circulación en Boulevard Carmen Cerdán, Avenida Diagonal Defensores de la República y Calzada Ignacio Zaragoza. Consejo Vial, antes de salir revisa el estado de tu vehículo, especialmente frenos, llantas, niveles de aceite y temperatura del motor para evitar contratiempos en el camino. Soy Erika, te acompaño.

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1: 2:46 PM, Julieta Venegas, eres para mí aquí en tu radio, en Radio Disney Puebla 92.9. Soy Erika, te acompaño hasta las 4:00 PM. Julieta Venegas nos sigue sorprendiendo con este nuevo álbum llamado Norteña, y claro que sí, esas colaboraciones con El Bronco nos dejaron impactados. Hay canciones muy buenas, así que visita sus redes sociales y en plataformas musicales. 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Y tenemos más participaciones a través de tu conexión. Te estás por ganar este delicioso pastel de Delar Pastelerías. ¿Quién se lo llevará? Hola, chicos.
2: Hola, Erika. Buenas tardes. Mi nombre es Agustín. Los escucho desde el sur de Puebla y tengo 22 años. Mi sabor favorito del pastel, la verdad, debo ser honesto, tengo tres: el de frutas, el de chocolate y el de zarzamora.
3: Hola, Radio Disney. Yo soy Mateo y yo tengo 8 años y mi pastel favorito es de chocolate y yo vivo en Ciudad Judicial.
4: Saludos, Radio Disney. Yo soy Lulú. Voy a cumplir 52 años este 30 de mayo. El sabor favorito de pastel es el de piñón.
5: Hola, Radio Disney, buenas tardes, soy Mari Carmen y los escucho desde San Felipe. Y mi sabor favorito de pastel es el de coco con piña.
6: Radio Disney, mi nombre es Victoria.
7: Y yo soy Valeria.
6: Yo tengo 10 años.
7: Y yo tengo 35.
6: Y mi sabor de pastel favorito es el de Oreo o el de chocolate.
7: El mío es el de chocolate.
6: Gracias.
8: Hola, Radio Disney, buenas tardes, soy Carola y mi pastel favorito es el de fresas con crema.
9: Buenas tardes, Disney, soy Juan, soy papá de Carola y a ver si nos ganamos ese rico pastel para disfrutarlo hoy como postrecito. Mi pastel favorito es el de chocolate, pero así un chocolate bien empalagoso. Saludos a todos y suerte.
10: Radio Disney, soy Jessica, tengo 43 años y mi pastel favorito es el de queso con zarzamora y el de chocolate. Yo lo compartiría con mis dos niños. Saludos.
1: Saludos de vuelta, Jessica, Carola, Agustín, Lulú, Mari Carmen, Victoria y Valeria. Gracias por participar a través de tu conexión. En instantes ya daremos el nombre del ganador o ganadora de este delicioso pastel de Delar Pastelerías. Así que muchísima suerte y gracias a cada uno de ustedes que está escuchando Radio Disney Puebla 92.9. A ver si te suena esta canción. Canciones que nos ponen de buenas inmediatamente. Miki, Just the Way You Are, 2:49 PM en Radio Disney Puebla 92.9. 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

0: 2:55 PM, estás en Radio Disney Puebla 92.9. Miranda y Tini, Me Gusta, sonando para ti aquí en tu radio, en Radio Disney Puebla 92.9. Sorprendemos a la reina de la casa. Mamá, tú eres nuestra alegría, nuestra inspiración. 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Y hoy se va este pastel. ¡Wow! Tú nos dijiste tu nombre, desde dónde nos escuchas, la colonia desde donde nos está sintonizando, tu edad, y nos estabas diciendo el sabor favorito de ese pastel que tanto te encanta. Ya tenemos ganadora, así que vamos a conocerla ahora mismo. ¡Hola!
1: Hola, soy Marina, los escucho desde Amalucan, tengo 60 y mi sabor favorito de pastel es el de nuez de macadamia.
0: ¡Muchas felicidades, Marina! ¡Tú eres nuestra ganadora! Este pastel de Delar Pastelerías es completamente tuyo. Muy pendiente del chat de Radio Disney Puebla, porque íbamos a estar en sintonía, en comunicación constante, para que vengas con este vale, que es para ti, para el pastel de Delar. Sí, así es, vas a disfrutar de tu pastel favorito, ¿eh? De Delar Pastelerías. Gracias por estar escuchando Radio Disney Puebla. Marina, tú desde muy temprano has estado activa en el despertador. Sí, andas programando despertador, andas también participando cada hora en los temas que tenemos para ti, y desde muy temprano te vi, te escuché ahí, súper activa, súper alegre, siempre en los temas, y súper fiel y súper fan de Radio Disney Puebla 92.9. Marina, ¿con quién vas a disfrutar este pastel, eh? Ahí nos cuentas en el chat, queremos seguir platicando contigo, y gracias a cada uno de ustedes que se tomó su tiempo para participar a través de tu conexión. Oigan, no se me desanimen, porque mañana Luis tendrá pastel en el despertador. ¿Cómo? ¿A qué hora? Escúchalo, de 6 a 11 de la mañana, porque mañana te puedes sorprender y tú podrás ser el siguiente ganador o ganadora de este delicioso pastel de Delar Pastelerías. Así que muy pendiente mañana pendiente de Radio Disney Puebla 92.9, ¿eh? Porque aquí las sorpresas no terminan. Viene el duelo romántico. No le puedes cambiar. Estás en Radio Disney Puebla 92.9. Soy Erika. Te acompaño hoy hasta las 4 de la tarde.
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0: las 3.
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2: Hola Radio Disney, ¿me pueden poner la canción Opalite de Taylor Swift, por favor? Muchísimas gracias, soy muy fan de esa canción.

3 de la tarde con 4 minutos. Estás en Radio Disney Puebla 92.9. ¿Cómo estás? Excelente tarde de martes 26 de mayo del 2026. Sabemos que algunos ya están comiendo. Si es así, muy buen provecho. Y si estás en un break laboral, te falta todavía en tu jornada o vas manejando, saludos desde donde nos estás escuchando. Sube el volumen porque hoy vamos a seguir consintiendo tus oídos con buena música y con los datos interesantes de tus artistas favoritos. 26 grados en la ciudad de Puebla. Algo nublado en algunas partes de la ciudad, pero oye, siempre carga una sombrilla, un suéter y zapato cerrado, por cualquier cosa. Viene también el tráfico en Radio Disney Puebla para que no te tome por sorpresa, así que ya lo sabes, aquí hay consejos viales. Síguenos en redes sociales, arroba Radio Disney MX. A mí me encuentras como arroba Erika Corona en Instagram, TikTok. Dale follow para que no te pierdas de todo lo que tendremos para ti. Así es, ya se fue este delicioso pastel de Delar Pastelerías. Pero aquí las sorpresas no terminan. Seguiremos con pasteles. Mañana en El Despertador tendrás otra oportunidad de participar, así que muy pendiente de tu radio. Si ya has hecho historial con nosotros, has programado tus despertadores, ya las tienes de ganar, ¿eh? Ya las tienes de ganar. Así que ve programando tu despertador. Además, tendremos este kit de Mandalorian and Grogu de Star Wars y puede ser tuyo. No le cambies, llegó el duelo romántico. En una esquina tenemos al italiano más romántico del mundo, ¿sí? Es Eros Ramazzotti con La Cosa Más Bella de 1996.

esas melodías como para suspirar, ¿verdad? Para suspirar. Pues está compitiendo esta tarde, porque no la tiene tan fácil, al lado del príncipe del pop romántico latinoamericano, Cristian Castro. De 1992 este título, que se llama Azul.

0: Solo una de estas dos canciones llegará completita al final de la hora, pero tú tienes el control, ya lo sabes, ya lo sabes. Tienes que mandar tu nota de voz a través de
1: tu conexión. El WhatsApp de Radio Disney.
0: 92-11-12-91-73. 22-11-12-91-73. ¿Tú por cuál votas en este duelo romántico? ¿Por Eros Ramazzotti o por Cristian Castro? Esperamos tu nota de voz, tu nombre, desde dónde nos escuchas y con cuál te quedas. 22-11-12-91-73. La canción ganadora sonará completita. Sí, la que lleve más votos, las que llene más votos, será la canción que suene completita al final de la hora. Quédate porque viene Thalía, tenemos algo de Chirán y también te esperan Dana Paola, Dua Lipa, Camilo, Camila Cabello y más música. Esto es Tú y Yo de Thalía, un éxito del 2004, sonando en Radio Disney Puebla 92.9. Soy Erika, contigo hasta las 4. Bienvenidos.

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2: Ya son las 3 de la tarde con 14 minutos. Estás en Radio Disney Puebla 92.9. Vámonos directo con el tráfico en la ciudad de Puebla. Tráfico denso en Avenida 25 Poniente desde Avenida 11 Sur hasta Boulevard Atlixco. Se recomienda tomar vías alternas y salir con tiempo para evitar retrasos. Tráfico moderado en Avenida Reforma entre Calle 2 Norte y Calle 23 Sur. Circulación lenta por momentos. No te preocupes, hay vías alternas. Muy buena circulación en Antiguo Camino Real a Cholula y Avenida Las Torres. Consejo vial. Si deseas participar en las dinámicas de Radio Disney, recuerda hacerlo de manera segura. Si vas manejando, puedes orillarte en un lugar permitido antes de enviar tu nota de voz o bien pedirle a tu copiloto que lo haga por ti. Tu seguridad y la de los demás siempre es primero.
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0: 3 de la tarde con 24 minutos. Camilo y Camila Cabello, Ambulancia en Radio Disney Puebla 92.9. Soy Erika, te acompaño unos minutos más hasta las 4 de la tarde. Estás en el duelo romántico. ¿Quién ganará al final de la hora? Están compitiendo Eros Ramazzotti con La Cosa Más Bella versus Cristian Castro con Azul. Ya tenemos más audios a través de
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2: Hola Erika, buenas tardes.
0: Hola.
2: Yo voto por Eros Ramazzotti. Saluditos a todos y linda bochornosa tarde.
3: Hola, buenas tardes. Escuchamos desde la 18 Sur y 15 Oriente, en Las Barredoras. Votamos por Cristian Castro.
4: Hola, Radio Disney. Hola, Erika. Muy buenas tardes. Pues yo creo que sin pensarla, Eros Ramazzotti.
5: Hola, Eri. Buenas tardes. Mi nombre es Guadalupe y los escucho desde San Martín. Yo voto por Eros Ramazzotti. Saludos.
6: Hola, Erika. Buenas tardes. Votamos por Eros Ramazzotti.
7: Esta vez sí la pusiste muy, muy difícil con ese duelo de canciones, pero creo que sí me quedo con Eros Ramazzotti. Saludos y buena tarde.
0: Igualmente, Martín, María, Valentín, también a todos los que se están reportando. Y Lupita, bienvenidos. Ya está el voto anotado en este duelo romántico, que sí, para algunos suena algo difícil, pero otros, híjole, algo sencillo, sencillo. Eros Ramazzotti nació en Roma en 1963. Hay historia detrás de cada canción que te presentamos. Y es que desde muy joven supo que quería cantar, pero no fue fácil. Participó en el Festival de San Remo en el 84. Este es el festival de música más importante en Italia y ganó con la categoría de artistas nuevos. Lo que hace especial a Eros es que siendo italiano conquistó el mercado en español. Grabó versiones de sus canciones en español específicamente para Latinoamérica y funcionó de maravilla. Ha vendido más de 60 millones de discos en todo el mundo, lo que lo convierte en uno de los artistas europeos más exitosos a nivel mundial, y La Cosa Más Bella pertenece al álbum Donde Hay Música. Este álbum fue lanzado en 1996. ¿Qué andabas haciendo en ese año? ¿O todavía no nacías? Uno de los discos más vendidos de su carrera.
8: También maestría, pues yo trabajo con.
0: Sin duda alguna, La Cosa Más Bella es una de esas canciones que a muchas nos encantan. Así que, ¿con cuál te quedas? ¿Con Eros Ramazzotti o con Cristian Castro? Para que suene completita al final de la hora. Manda tu nota de voz al 22 11 12 91 73. 22 11 12 91 73 con tu nombre, desde donde nos escuchas. ¿Y con cuál te quedas en este duelo romántico? Porque la verdad, el tablero ya va quedando de esta manera. Van 6 votos para Eros Ramazzotti y uno solo para Cristian Castro. Alejandro, gracias por mandar tu voto a través de tu conexión, ¿eh? Ya te estamos oyendo y también leyendo. Gracias por estar por aquí. Quédate porque también tenemos más mensajes a través de tu conexión. Viene Dua Lipa, Dana Paola, Oliver Tree y más música. Esto es Dance the Night, 3 de la tarde con 28 minutos en Radio Disney Puebla 92.9. Soy Erika, te acompaño hoy hasta las 4 de la tarde.

0: 3:34. Ella es Ana Paola Yucubi, That Boy, a través de tu radio en Radio Disney Puebla 92.9. Estás en el duelo romántico de esta tarde. ¿Con cuál te quedas? ¿Con Eros Ramazzotti o con Cristian Castro? Y es que ya vamos con más audios a través de tu conexión, porque llegan y llegan y llegan más participaciones. ¡Hola!
1: Hola, Erika, buenas tardes. Escuchándote aquí desde Bosques de Manzanilla en el trabajo. Y mi voto es para Cristian Castro. Saluditos, bonita tarde.
2: Hola, Erika. Hola, Radio Disney. Buenas tardes. Híjole, las dos artistas están padrísimos, pero esta vez yo me doblego por Eros Ramazzotti. Me quedo con Eros Ramazzotti, la cosa más bella.
3: ¿Qué tal, Eri? Buenas tardes. Voto por la canción de Cristian Castro. Saludos.
4: Hola, Eri. Pues yo me quedo con La Cosa Más Bella. Es una canción que me encanta, con Eros Ramazzotti.
5: Y en el duelo romántico yo voto por Azul, de Cristian Castro.
6: Erika, Radio Disney, pues no hay que discutir, la verdad. Yo me voy a quedar con Ramazzotti porque esa canción, la primera salida que tuve cuando le pedí que fueras mi novia a una chica, íbamos directo al partido del Puebla América, fue un sabadito.
0: ¡Híjole, no! Bueno, ya hasta te acuerdas perfectamente y hasta del tablero. Capaz que sí, querido Serch, gracias por estar aquí. Iris.
7: Hola, Erika, yo te escucho desde la González Ortega y pues yo voto por Eros Ramazzotti. Saluditos.
0: Voto anotado, Iris. Gracias a Gris, a nuestra tocaya Erika, a Fernando, Leticia, Marina y Serge. Ya están participando en esta hora, muy pendientes porque ya queremos decirles quién será el ganador. Y es que ahora vámonos con algo de Cristian Castro, porque Azul también tiene historia. Es de esos artistas que nacieron en el mundo del espectáculo. Hijo de la actriz y conductora Verónica Castro, creció entre cámaras y escenarios. Debutó en el 92 con tan solo 19 años. Y Azul fue su carta de presentación al mundo. El álbum debut vendió más de 2 millones de copias solo en México. Un número impresionante para un artista tan joven en esa época. La canción habla del color favorito de alguien amado. Ese detalle pequeño que de repente lo representa todo. Porque el amor siempre se esconde en los detalles, ¿verdad? A lo largo de su carrera, Cristian acumuló más de 15 millones de discos vendidos en el mundo y fue uno de los artistas latinoamericanos más escuchados durante los años 90 y 2000.
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0: ¿Con cuál te quedas? 22, 11, 12, 91, 73. Solo una de estas dos canciones llegará al final de la hora completita, completita. Así que vota 22, 11, 12, 91, 73. ¿Y qué crees? Ya hay ganador en la ruta RD.
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0: 3:37. Estás en Radio Disney Puebla 92.9. Vamos a conocer al ganador en la ruta de Jay para que nos cuenten todos los detalles que se llevó para que tú también... Puebla 92.9. Vamos a conocer al ganador en la ruta de Jay para que nos cuenten todos los detalles que se llevó para que tú también...

0: Las 4 con 11 aquí en Radio Disney Puebla 92.9. Soy Janie y estamos juntos hasta las 9. Pero sabes que en esta hora tú decides qué canción cerrará: la canción secreta número 1 o la canción secreta número 2. Escucha bien, la canción secreta número 1 es una canción de un cantautor estadounidense y salió en el año 2024. Ajá. Y la canción secreta número 2 resulta que es de un grupo latino. Fue lanzada en el año 2016. Podríamos decir que una es reciente y otra es retro. ¿Cuál te late más? Cuéntanos a través de tu conexión 2211-1291-73. Por aquí Alejandro dice: hola Janie, oye, voto por la canción de los latinos. Ok, nos laten los latinos. Así que gracias, anotado tu voto. ¿Ustedes qué dicen? ¿Para quién sería su voto en minutos? Además, les compartimos más pistas de estas canciones aquí en Radio Disney. Y hasta el momento, ¿qué canción te late? ¿La canción secreta número 1 o la canción secreta número 2? Mientras más, en Radio Disney Puebla, soy Janie contigo hasta las 9.
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0: Las 4:21 aquí en Radio Disney Puebla 92.9, las 4:21 minutos. Soy Janie y escuchamos a Coldplay, por supuesto, en Radio Disney Puebla. Te acompaño aquí hasta las 9, pero ¿sabes qué? En esta hora tú tienes el poder de decir qué canción va a cerrar, la canción secreta número 1 o la canción secreta número 2. Resulta que la canción secreta número 1, ¿qué crees? También en su país natal, pues, esta canción registró su primera entrada al Billboard Hot 100, alcanzando el puesto número 30, ¿qué tal, eh? Pero fuera de Estados Unidos también rindió, le fue bien, alcanzó el top 5, por ejemplo, en Australia, Irlanda, Nueva Zelanda, Filipinas, Singapur, ¿ok? Ya decíamos que es de un cantante estadounidense, listo. La canción secreta número 2, bueno, también tuvo una buena recepción comercial, ya que alcanzó en corto espacio de tiempo el primer lugar en las listas musicales de varios países. Y la canción además cuenta con 3 versiones, las que fueron lanzadas simultáneamente. La primera, interpretada por este grupo que te digo, pues es latino, ¿ok? Y en 2017 se lanzó una nueva versión remix con las voces adicionales del grupo femenino británico Little Mix. La canción debutó en los primeros puestos de la lista de singles del Reino Unido. Así que, ¿qué canción te late más? ¿La canción secreta número 1 o la canción secreta número 2? Por aquí alguien nos cuenta.
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2: Voto por la 1, saludos.
0: Ok, y entonces, oye, y esto curioso porque es otro Alejandro el que nos dice que su voto va para la canción secreta número 1. Así que hasta el momento llevamos un empate, al menos necesitamos más votos para saber qué canción les late más. La canción secreta número 1, que ya te decía, alcanzó grandes lugares allá en Estados Unidos y otros países de por allá. Y es una canción de un cantautor estadounidense. La canción secreta número 2, bueno, esta canción que es de un grupo latino que además también le fue muy bien en las listas musicales de varios países y tiene hasta 3 versiones. ¿Cuál te late más? Cuéntanos. 22 11 12 91 73. Y mientras, vámonos con música de Paulina Rubio, Nada Puede Cambiarme, aquí en Radio Disney Puebla 92.9. Soy Janie, estoy contigo hasta las 9.

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0: Las 5:46 aquí en Radio Disney Puebla 92.9. 5:46, soy Janie, estás escuchando Radio Disney Puebla. Oye, y estamos con el reto de la tarde. Dime palabras que terminen con el sufijo Dora, D-O-R-A. Dice nuestra querida Gris, entre algunas otras, purificadora, sí es cierto. Leo, ¿cuál otra se te ocurre? Cuéntanos.
1: Dora la exploradora, tostadora, lavadora.
2: Hola, estamos aquí Leo y Carlos.
0: Gracias, ok, tomamos entonces tostadora, Leo, ¿vale? Gracias por compartir tu respuesta. Oigan, pero hablábamos de que el sufijo Dora pues hace referencia también a aparatos, pero sabes, no solamente a aparatos, también describe a personas y su manera de ser o lo que hacen. Una, esta palabra no la han dicho, soñadora, que es alguien pues que sueña mucho, ¿no? O una triunfadora, como todas las que escuchan Radio Disney, que son todas las que triunfan. Una emprendedora, que también hay muchas por aquí, ¿eh? Y en el deporte, una corredora, una nadadora, una lanzadora. De hecho, la Real Academia Española tiene registradas más de 1,200 palabras que terminan en Dora o Dor en su forma femenina. Y eso sin contar pues los usos regionales o coloquiales que se usan en cada país. El español de México, Argentina, España o Colombia tiene también sus propias palabras con ese sufijo, ¿no? Que en otros lados no existen, suenan o significan algo diferente. Omar, ¿qué palabra se te ocurre?
3: Hola Jimmy, muy buenas noches lluviosos. Una palabra con Dora sería pecadora. Saludos.
0: Ah, esa está fuerte, pecadora. Por eso no conozco tantas. Gracias por estar aquí en Radio Disney. Es el momento de mandar tu respuesta al reto de la tarde. Dime palabras que terminen con Dora. Mientras, vámonos con más de la música aquí en Radio Disney Puebla 92.9. David Bisbal. Vivir así es morir de amor. Soy Janie y te acompaño hasta las 9.

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3: Yo soy Soco y mi palabra es veladora.

0: aquí en Radio Disney Puebla 92.9. Soy Jane y estamos con el reto de la tarde. A algunos ya nos parece bastante noche, ¿verdad? Por la lluvia, con mucha precaución, manejen. Si vas en el transporte público, ya vas a bajar, con cuidado también ahí. Recuerda que luego hay coladeras, alcantarillas abiertas. Ten mucha precaución, fíjate dónde pisas. Y por supuesto, sigue disfrutando de la música de Radio Disney. Pero además, si puedes, mándanos tu respuesta al reto de la tarde. Palabras que terminen con Dora. Así como lavadora, contadora, calculadora, manipuladora, pecadora, centrifugadora, algo así, investigadora, aspiradora, diseñadora, computadora, purificadora, tostadora, veladora y maquilladora, dicen Soco y Santi. Gracias por su respuesta por aquí. Ernesto también nos cuenta su palabra.
1: Buenas noches, una palabra con Dora sería domadora.
0: Ah, domadora, sí, entendí otra cosa, pero dijo domadora. buenas noches a las 5:55, Ernesto, con mucha precaución, si andan manejando, gracias por disfrutar de la música de Radio Disney. Oigan, también hay palabras en Dora que usamos todo el tiempo, sin darnos cuenta que tienen esa terminación. Por ejemplo, no sé si hicieron ejercicio en la escaladora o utilizan excavadora o en su grabadora están escuchando Radio Disney. Y ¿sabes qué? Todo el día seguro ocupas una computadora o una calculadora, cuando luego en los retos le decimos sin calculadora. Todos describen objetos o personas que ejecutan una acción específica y todas siguen la misma lógica del sufijo. De hecho, en México, computadora es la palabra estándar para referirse a la computadora personal, mientras que en España usan ordenador. Sí, las dos son correctas según la RAE, pero es un buen ejemplo de que como el español pues se adapta a cada región. Y aquí entendemos obviamente computadora, podadora, dobladora, engrapadora. Seguramente está ahí en tu oficina. ¿Nos vamos a la cocina? Va. Amasadora, rebanadora, exprimidora. En la música, bueno, amplificadora. En el trabajo, fotocopiadora. Sí, les decimos copiadora, pero fotocopiadora. En español, que es un idioma vivo y constante en crecimiento, cada año la Real Academia Española incorpora palabras nuevas al diccionario. ¿Y qué otra nos faltaría, Nancy? Cuéntanos.
2: A ver, a mí se me ocurren inspiradora, soñadora.
0: Inspiradora, muy bien. Eres muy inspiradora. Y además, soñadora, a todas las soñadoras. Les dejamos buena música en Radio Disney Puebla 92.9. Gracias por sus respuestas en el reto de la tarde. Hipotéticamente, Matiz y Leonel García. Soy Janie, contigo hasta las 9.
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0: Son las 6.
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